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0: Excelente, estamos aquí a través de la 90.5, sí señor. ¿Cómo andamos, José? En Valaportes y nada. José, en los controles aquí en la voz, Leo Vergara, Insfram, el saludo muy especial. Hoy día jueves 8 de octubre, se abrió la semana ya quincenara, sama. Cuco a ti, a mí me pena llevar letras, sí señor. Con revelación de cada coupé. Cantando Mario Balma y Gustavo Santa Cruz. Gustavo Santa Cruz y Mario Balma, sí señor. Esto es el Yo Para Musical. Al mal tiempo, buena música. Sí señor. Y antes escuchamos un enganchado, Sí, un súper enganchado que estamos disfrutando. ¿Cuál es el tema? Ahí podemos escucharlo de vuelta. Sí. Ahí está.
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0: Y los criollos de Tres Lagunas.
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0: Excelente, excelente, Sí, señor, para que no haya dudas. De fondo escuchando a los criollos de Tres Lagunas para poder saludar y agradecer a los amigos anunciantes el día de hoy, jueves 8 de octubre. 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Sí, señor, con buena onda, con buena vibra, como siempre, claro que sí, ¿eh? Obedeco. Sí. Y gusto y tener pan en divers, Pate Coba, Sí, ayer por escata ese. Hoy es jueves, entonces hay tipo un jueves ya, Sí, vamos a escuchar un poco entonces algo de tropical, entonces. Sí, algo vamos a ver. Quiero volver a amarte, entre hoy el amor, falso amor. Me enseñaste a amar completito. Sí. Hoy por ser jueves ya vamos a hacer algo tropicalero también del Yo Para Musical. Sí, señor, al mal tiempo, buena música. Sí, quiero volver a amarte, Y los jueves algunos se acuerdan así, entonces, aquellos que ya no tienen más a quien amar, entonces, cantamos. Sí, señor, ¿cómo suena del material del querido Edward Cuenca? En aquel entonces con los negros de la cumbia, ¿cómo dice? Ahí está, cantamos. Esto es el Yo Para Musical. ¿Sí?
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0: Cantamos, dice. Vamos a actuar, cantamos en el Yo Para Musical.

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0: Excelente, excelente. El requinto viajero y una miradita, decía. Es un enganchado, ¿eh? Sí. Ahí está. El requinto viajero a bailar. Baila que Pedrito, vamos. Y toca que también, ¿eh? Sí, señor. Hoy día jueves de Maguaré, ¿será? Sí, hay unas cuantas cosas de Maguaré, ¿eh? Sí, señor. Cantamos con la requicumbia, dice. Ojo, llepe mala panchero, o sea. Opa, mala cerveza le callan y seno. Sí, señor. Van pasando los minutos. Sí, van pasando 46 minutos ya sea, Fuerte. Sí. Saludos para amigos Gilbert, 23 y 24 de octubre va a ser Gilbert, 23 y 24 de octubre. Sí, señor, así nomás. ¿Ok? En Bate, ¿qué pasa, Gena? Pedrito se va. ¿Ok? A nivel por otentar será. Muy bien. 46. ¿Qué más escuchar será? La requicumbia. Ya tiene interés tu yutina, bella. Eso es para el programa ya. Sí. Ahí viene.
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0: Número 13, ese regimiento. Sí, ahí está, 13 Tuyutí. Solito el 1, ese batallón. Bueno, nos vamos a poquito. Esto estaban cantando Revelación la vez pasada. Sí.
1: Ayala
0: va. Sí. Ya nos vamos despidiendo a poquito del Yopará musical. Un saludo muy especial para la querida comadre Milza, para Sebastián. Y
1: Revelación de
0: y todos los amigos de Manuelita, sí, creo que están estrenando tractor nuevo, ¿eh? Sí, Serapio o no. Sí. Tapere pesaño mi.
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0: Cual pájaro cautivado. ¿A dónde va? Muy bien, nos vamos un poquito para dejarla a José como siempre unos minutos antes. Como siempre solemos decir, ¿eh? Sí, señor. Así lo decimos. Que la paz reine sobre la tierra, que el amor reine entre nosotros y la alegría en nuestros corazones. Salam aleikum, shukran. Gracias, Yeshua. Por un día más o por un día menos, como ustedes lo prefieran, ¿eh? Nos vamos. Bendiciones, éxitos para todos. Y vamos con esta música, Causa Nemita, para vos, mi amor, aquí en el Yopará Musical. Muchas gracias. Si el Todopoderoso lo permite, estaremos el día de mañana, viernes, con más del Yopará Musical. Gracias.
1: Revelación de Gagubé, saluda.

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5: La radio te informa la hora. 22 en punto.
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1: La radio te informa la hora. 23, 31 minutos.
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1: La radio te informa la hora. 23:59 minutos.

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9: La radio te informa la hora. 7:02.
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0: Señoras y señores, ¿cómo están ustedes? Gusto saludarles, afectuoso saludo a todos los amigos que nos acompañan a partir de este momento, listo como siempre para compartir con ustedes las principales informaciones, todo lo que se genera en nuestro medio traemos en el día de hoy para compartir con los amigos que nos va a acompañar. Estamos hablando de un día maravilloso que hoy nos regala la Santa Naturaleza y espero que sigamos así. El tema del mal tiempo se cobró algunas viviendas, ojalá Dios quiera que esto pare, que nos acompañe el Todopoderoso para que podamos seguir en toda esta brecha, ¿verdad? Ojalá Dios quiera, porque no hay usted, la tiempo va viviendo y usted misma debe decirlo, demasiada preocupación, demasiada cosas y impresionante. Revisamos, tenemos hoy varios temas de qué hablar, ¿no? Tenemos hoy varios temas de qué hablar y habría que ver un poquitito de dónde vamos a comenzar hoy el programa, ¿verdad? ¿Por qué le digo esto? Porque estamos ante una transición que se está iniciando a base de diálogo y tenemos un nuevo intendente y se llama señor Juan Aurelio Bobadilla, que es de otra extracción política, que tiene dos concejales, mayoría colorada. Hay que ver cómo van a hablar para poder asentarse ante esta situación. Y por el vivo que estuvimos haciendo ayer acá con Aurelio, que más allá de todo es un ping-pong, recordando anécdotas en forma jocosa, hablando de posibilidades, y tal vez vamos a la gente ya. Y tal vez vamos a la gente. Y a todas esas personas que se indignaron tanto por la entrevista de ayer, bueno, vamos a verle después mano a la obra. Vamos a verle después mano a la obra. Al intendente de ustedes, al correligionario de ustedes, al emperador de ustedes, al mejor formado de ustedes. Sí, bueno, Aurelio tiene muchísima humildad y tiene carisma, que es lo más importante. Y creo que tiene también un amplio conocimiento. Y a la gente le sirve eso. Esas apedradas que le dimos ayer a Juan Aurelio en forma cocosa, sirve para conocerle a quién le hemos electo. A quién le elegimos. No, porque no, esperen un rato. Pues gente con la proclamación. Después se tiene que hacer la conformación de la Junta Municipal. Hay que ver cómo queda la mesa directiva. Venimos ante antecedentes en donde por 7 concejales destituyeron a un intendente. Venimos con antecedentes por esto y por lo otro le crearon cientos de problemas a cualquier intendente. Hay que conocer a quién le elegimos y qué tipo de ropaje tiene para aguantar los embates y los ataques. Y porque le dimos a Juan Aurelio la oportunidad de mostrar su humildad, su formación, su trabajo, su dedicación para él mismo y pudo sobrevivir, no significa que no le querramos. No significa que no le queremos, no significa que le vilipendiamos, no significa que le hemos hecho de menos de ninguna manera. Él va a ser el señor intendente, ahora apenas ha sido elegido, apenas ha sido proclamado. Y tiene que, así como decía el quien en vida fue el doctor Simón Pereira, se tiene que mezclarse entre los fangos, entre los sapos y todo. La peicua se humana, pentendeño con situación, con ningún peteipo sosiego, porque pues isna la ñana de Juan Aurelio. El mitad y humilde, el trabajador, el mitad y del pueblo se tiró en un pozo ciego. Y esto no es fácil. Tener que tener una cintura espectacular para poder superar esta situación. Vea con la ñana de Juan Aurelio y su hermano. Y esto, Hugo Coaina. Yo no quiero ser él en este momento. Teniendo una elección ganada y ni él tiene 24 horas ni a la mitad de votar a Guapama. Ustedes dijeron queremos cambio. Ustedes dijeron queremos algo nuevo. Pero ¿quieren cambio para mejorar? ¿Quieren cambio para cambiar la hoja de ruta para ver qué puede hacer un opositor al Partido Colorado? ¿O quieren cambio para llenar la municipalidad de planilleros, de funcionarios y de gente que quiere chupar la plata del pueblo? ¿Qué es lo que quiere la gente? Vamos a analizar con tranquilidad este tema, hay que ver, hay que darle tiempo al muchacho, pero obviamente queremos saber qué va a hacer, pero debe ser, ¿cómo se llama?, en forma global, general. ¿Para qué vamos a decir algo que es imposible? Era un sueño tener una pantalla de recaudación diario y lo cumplió Carlos Amarilla por poco tiempo. Cuando le tocó actuar de complemento para llenar un periodo por la reelección, por la candidatura a la reelección del intendente actual Luciano Cañete. O sea, y hoy, porque eso fue lo que primero prometió. Lástima que la gente no tiene tampoco la posibilidad de ver todos los medios y todas las comunicaciones hechas. O sea, yo solamente le pregunté ayer a Juan Aurelio lo que él me preguntaba. Pero, ¿y por qué se fue a amanecer Mocito Isla? No es ninguna denigración. ¿Por qué se fue a dormir debajo de Cerropé ahí en la... tampoco es una denigración. Hoy el problema, ¿saben dónde está? Hoy el problema es que tenés una mayoría, que son 7 del Partido Colorado, y que pueden estirar a 1 y ya son 8 el bloque. Y ese 8 es una mayoría absoluta que te puede hacer lo que quiere. Ese es el problema de Juan Aurelio Bobadilla. Y que tiene que solucionar, porque esto es compartido. O ustedes ya se olvidaron cuando le querían sacar a Luciano Cañete, le metieron ahí un pedido de intervención a un Boca Zapaitesu. Bien o mal, hacía bien, hacía mal. Como siempre digo, eso yo no soy el juez, para eso está el fiscal, está el juez, están los políticos que solucionan eso. Si ustedes les quieren a Juan Aurelio, le tienen que ayudar y tienen que tratar que tenga gobernabilidad. Porque vos podés tener como todas las mejores intenciones del mundo, pero si no tenés gobernabilidad no vas a poder ejecutar absolutamente nada. Guadalajara, Pojana, que está lo mitad, Pepe, pensaba con Ciudad Cobare. Ni a esa yo uno a uno va es para la posible problema Jacu Ojoa que tiro blanco jape guay se y jamás la ataque o guay la yaja por aseo ese quería aclararle mal a una persona. Ustedes se dan cuenta, le voy a decir cómo somos, le voy a poner un solo ejemplo. La gobernadora vino el último viernes en Carapeguá. Trajo, creo que era 4 o 6 cámaras para la Policía Nacional. La entrega se hizo en la comisaría ante 3 miembros de la Comisión de Seguridad, ante todos los concejales y también los candidatos, y también estuve yo. El viernes último pasó eso. Y ayer ya me consultaba cuántos millones de guaraníes trajo la gobernadora y dónde está el cheque. ¿Y qué se hizo del cheque? ¿Se dan cuenta cómo somos? ¿Cuántos millones es lo que trajo la gobernadora y dónde está el cheque? ¿Qué hicieron de ese cheque que trajo la gobernadora para la comisaría? No hay ni un cheque. Vino 6 cámaras, no, la 32, ¿dónde está la 30 cámaras se tienen que comprar? ¿Dónde está el cheque? La gobernadora hizo un compromiso después de la entrega que hizo, porque le dijeron que la capacidad del administrador de cámaras que tienen el aparato en la municipalidad, en la comisaría, que es para 32 cámaras. Y ella dijo, yo me comprometo a comprar todas las cámaras para que se pueda completar y así asegurar a través de la cámara al menos la vigilancia de la entrada y la salida de la ciudad. Pero lo mitad ya listo, más una cheque, muy me más huelupea, más huelapea. ¿Se dan cuenta cómo somos? ¿Se dan cuenta? Y porque Juan Aurelio se fue a la municipalidad a mirar lo que había, según me dijeron, trajo un asesor, ayer volvió a decir, para ir a preguntar, a pedir el presupuesto, la copia de esto, de aquello. Todo el mundo ya dijo, Juan Aurelio se fue y transó con el intendente. Y va en aboir a los legisupados o transataron a Juan Aurelio. Y no es así. Por, entonces picó la Juan Aurelio, ojo, oh, y 16 policías, ojo, oh, a 4 fiscales, ahí se la intendente para jugar, a venir a Peguapuiza, a Pelleice, ahí, ahí. Como pasó en tiempo pasado cuando asumió Fernando Lugo y algunos fueron a atropellar en el hospital y le echaron prácticamente al director del hospital que estaba en ese momento en su despacho y el otro se fue a sentarse ahí, ore, con el gobierno, ore, abre la romandada, ore, abre la orilla, Pelleice, ahí. No es así. Eso no se hace. Pero ñande está hoy para este, ñande está hoy para este, niño. Hoy hay que preguntarle a los concejales que, cuál es el criterio que tienen para con el nuevo intendente. ¿Qué es lo que podrían hacer eventualmente y qué piensan? Ahora se están peleando todo por la presidencia. Yo dije que Enrique González Quintana podía haber sido. Yo dije eso. Pero ahí pues si pastelo, mira. De estar no, Orela no me desea. Otro me dice, yo soy el más votado, tenemos un bloque de 7 concejales y nosotros te vamos a llevar a la presidencia. Tenemos que hablar todo. Y ya hay una reunión en la casa del intendente. Perdón. Ya hay una reunión en la casa de Moisés Espínola para hablar sobre la presidencia de la Junta. Y al intendente le pregunté qué pensaba él sobre la presidencia de la Junta. Y dijo, no, yo tengo que dejar a mano de ellos. ¿Quiere ser presidente Francis Román? ¿Quiere ser presidente Pedro Espínola? ¿Quiere ser presidente Rosa Ramos? ¿Quiere ser presidente Enrique González Quintana? ¿Y quiere ser presidente Ignacio Ojeda? ¿Se dan cuenta? A la quiere cuento este, no hay problema. Pero lo que hay que buscar es gobernabilidad. Porque si eso no se consigue, hermano, va a ser demasiado difícil toda esta situación. Si el intendente no tiene gobernabilidad, no va a poder hacer absolutamente nada. Y eso tenemos que entender todos. Y le repito, tenemos muchísima experiencia de qué han pasado los intendentes que vinieron, fueron electos, se sentaron en una silla y comenzaron con sus ideas propias y por no construir lo que le estoy diciendo ahora, terminaron pagando caro y finalmente terminaron prácticamente afuera. O eso es mentira. Claro que es verdad. Entonces, muchachos, calma, calma, calma. Epuita, vaya ya eso, tranquilo, tranquilo, y vamos a dejar que se desarrollen las cosas. Anoche en la casa de la reunión de Moisés, se buscó la manera también de pedir una explicación a los colorados que se cree que actuaron mal. Después otros dijeron, vamos a llevar en el seno de la sesional. Otros dijeron, no, esperen un rato, esto no va a ser fácil, tenemos que mirar lo que vamos a hacer. Ah, bueno, entonces, convoquemos a los concejales electos y a ver si nos podemos hablar para que en bloque los colorados puedan tomar la presidencia de la Junta y para que podamos tratar de gobernar. Porque en política nadie pierde todo. Nadie gana todo. Esa es la verdad. En política es así. Y el que no quiera creer eso y se miente a sí mismo que no es así,
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0: Bueno, a ver, vos sabés qué impresionante. Ayer, ¿a dónde puse? Por ahí puse. Espera un ratito, por ahí puse. ¿Dónde puse? Oper de la Ñane, candidata a intendente. Y va, épico, se llegó a Ñane, candidata a concejal de Villa y Potado, ganas y Nacurí. No legales. Pues no puedo dar por audio. A ver, pone un poco. A ver, dale. Espera un ratito. Parece que por acá está el dedo. No, vos, pero este parece que se movió a nivel nacional, ¿sí, verdad? Pone un poco. Dale audio. No, no hay cuál. No sé. Francis Román, ¿vos estás ahí? Hola, Francis.
3: Hola, Reinaldo. ¿Cómo estás? Un saludo para vos y para toda la audiencia.
0: Felicidades, señor concejal.
3: Muchas gracias, Reinaldo. Muchas gracias. Y muchas gracias a las 880 personas que confiaron nuevamente en mi persona para ser electo concejal municipal de nuestra ciudad.
0: Es difícil conseguir 800 votos, ¿eh?
3: Y la verdad que sí, Reinaldo, es el sacrificio y el trabajo de durante los 6 años que ahora estamos cumpliendo como concejal actual, y mucho trabajo, mucho recorrido, mucha gestión, que tuvimos resultado el domingo pasado.
0: A ver, esperamos, quiero escuchar un ratito, ¿eh?
4: La ore intendente abogado, la ore concejal.
3: Escucho un poco entrecortado, Reinaldo.
4: O perde la ore. Intendente abogando, la ore consejera.
0: Mire, todo el mundo está con ese tema. O perder la ore, intendente abogando, la ore concejal. La ore concejal no, y la ore potada, güey. Guatana y cálcula. Ay, ay, ay. Francis está ahí. Se fue, Francis. Es mucho pico. Es mucho peor el tema, o no tanto. O sea, hay que ver un poco. Francis, espera que yo te estoy llamando. Tranquilo, no te vayas a preocupar. Ahí le vamos a llamar otra vez a Francis, por ahí va a salir. Le vamos a llamar otra vez a Francis. Francis, ¿y cómo se consiguió 800 votos legalmente?

0: grupo de buenos amigas quienes me acompañaron en la opción 2, con quienes trabajamos día a día, con quienes nos organizamos para tener esta victoria y logramos nuevamente una banca en la Junta Municipal Reinaldo. Y hoy en día somos candidato electo ya por el pueblo carapegüeño. Y vamos a esperar el juramento, como te dije, el próximo 4 de noviembre.
1: A ver, Francis, ¿y vos te pusiste a pensar por qué perdió Moisés Espínola?
0: Y la verdad, Reinaldo, de mi parte, al menos yo desde que terminaron las internas como candidato del Partido Colorado y candidato de la lista 1, le acompañé con todo el equipo, trabajamos, recorrimos, visitamos, y como te dije la vez pasada en la entrevista en la Junta, fue porque la gente eligió a Reinaldo. La gente tomó la decisión de elegir, ¿verdad?, quién será nuestro intendente por 5 años, ¿verdad? Y fue porque era la decisión de la gente, fue la decisión de la mayoría y por eso se obtuvo ese resultado, Reinaldo.
1: Qué locura. ¿Esperaban ustedes que caiga el Partido Colorado de la mano de ustedes?
0: Nadie esperaba, Reinaldo, algo que como te digo, nadie esperaba, pero ¿qué vamos a hacer si la gente decidió y la gente eligió? Se respeta la voluntad popular, Reinaldo, y hay que seguir adelante y hay que seguir trabajando para volver a construir un equipo de la dirigencia del partido para las próximas elecciones que se aproximan.
1: Ahora, ¿ustedes van a trabajar en bloque como Partido Colorado o no, Francis?
0: Y yo creo que sería eso lo conveniente. Hasta ahora no nos estamos reuniendo el bloque de los 7 que entramos. Hasta ahora no estamos teniendo ninguna reunión. Pero sería conveniente eso, Reinaldo, ¿verdad? Yo al menos siempre tengo la buena predisposición, siempre mantengo mi compañerismo en la Junta como lo vine realizando este último periodo, ¿verdad? En este último periodo. Y vamos a ver cómo avanzan las conversaciones.
1: Y van a ir todos en la casa de Moisés Espínola por su convocatoria, ¿o no se van a ir?
0: Y hay que ver dónde se convoca la reunión,
1: En su
0: Reinaldo. Yo al
1: casa.
0: menos no tengo ningún problema en reunirnos con los compañeros donde los compañeros decían, ¿verdad? Con tal de que conversemos y analicemos la situación y a ver cómo podemos llegar a un acuerdo y trabajar todos juntos. Ya todo depende de los compañeros electos.
1: El derecho adquirido se respeta. Darío Espinosa fue el que tuvo más cantidad de votos. Los colorados le deben sacar el sombrero y apoyarle a los concejales para que sea el presidente. ¿Qué decís?
0: Y si Darío quiere ser presidente, él tiene, como te digo, como los 12 tenemos toda la oportunidad de ser, ¿verdad? Felicito al compañero Darío por los votos obtenidos. También se notó su trabajo, su sacrificio. Acá todos Reinaldos trabajaron desde el 1 hasta el 12. Fue una campaña dura porque los 12 estiramos todo el carro, los 12 trabajamos. Y lamentablemente algunos compañeros por ave motivo no pudieron llegar, pero como les digo, yo desde que terminó las elecciones le llamé a cada uno, le di la fuerza del apoyo y a seguir, ¿verdad? Y vamos a ver qué deciden los compañeros, los colegas en esa decisión.
1: ¿Vos querés ser también presidente?
0: ¿Por qué no voy a querer ser Reinaldo? Quiero ser, como te dije, como los 12 quieren ser, también yo también puedo ser, tengo experiencia, ya tengo también la capacidad, sé ya el manejo en la Junta Municipal y si los compañeros deciden acompañarme con mil gusto, asumiría el rol del ser presidente de la Junta y todos tenemos derecho a pugnar y todos tenemos el mismo derecho de ser presidente de la Junta en este periodo que nos va a tocar a nosotros.
1: Ahora, vos personalmente...

0: Finalmente, ¿ya hablaste con alguien? ¿Quién te apoyó?
1: Estoy conversando con todos los compañeros, estamos hablando entre todos. Yo al menos, como te digo, Reinaldo, no tengo ningún problema, ya sea del partido liberal, de la alianza, de los propios compañeros de la ANR. Estamos dialogando entre todos y vamos a ver quién es el que va a tener la mayoría y el que va a pugnar la presidencia. Así como te dije, los 12 tenemos el mismo derecho de ser y vamos a ver dónde se consigue la mayoría para que este periodo sea nuestro presidente de la Junta.
0: La maldad no tiene límite. No le van a hacer jurar al intendente así como hicieron con Isabelino Silva. ¿Será cierto?
1: No creo que a eso se lleve, Reinaldo. No, de mi parte yo no escuché ningún comentario de eso. No creo que a eso se lleve. Como te digo, acá hay que trabajar en armonía, hay que trabajar por nuestra ciudad. Hay muchas cosas que faltan hacer, hay muchas cosas que debemos mejorar. Y si la gente confía en nosotros, tenemos que honrar la confianza de la gente y trabajar por un Carapeguá mejor, Reinaldo.
0: Le van a ayudar a Juan Aurelio, le van a tener como un compañero más, van a exigir ustedes, estamos hablando de una institución, así como dicen los colorados, teñido de rojo, y esto, si vamos a ir a lo que se tiene que ir, bueno, lo primero es, bueno, en nuestro turno. Entonces se haría un cambio total y ustedes van a quedar con los brazos cruzados, le van a acompañar para que se pueda lucir como intendente en su administración.
1: Todo depende del diálogo, Reinaldo, que tenga con los compañeros concejales. Yo al menos siempre llevo en cuenta eso, el diálogo y la conversación entre todos, ya sea con el partido que esté ahí en la Junta representando su partido, los colegas. En este último periodo te puedo decir que nosotros tuvimos siempre un buen diálogo con mis compañeros, al menos, y si el intendente se acerca a dialogar con nosotros, yo creo que no va a haber ningún inconveniente. Pero hay que dialogar, hay que trabajar por Carapeguá, hay que cumplir los compromisos que asumimos durante la campaña y hay que tratar de que Carapeguá siga creciendo, de que Carapeguá siga progresando. Y el diálogo es el mejor camino, Rinaldo, que yo encuentro, ¿verdad? Así como también seguramente él hizo su compromiso de campaña, nosotros los concejales también tenemos nuestro compromiso de campaña y tenemos que llevar adelante, Rinaldo. Todo va a depender de la decisión que se tome en la presidencia y en la vicepresidencia de la Junta. Vamos a ver quién es el que los colegas de la mayoría deciden quién va a encabezar eso. Y de ahí seguramente va a empezar las conversaciones y va a empezar los diálogos para poder trabajar en armonía entre la Junta Municipal y la Intendencia. Todo depende de la decisión que se tome en la presidencia de la Junta Renault.
0: Francis, gracias, muy amable. Muchas gracias, señor, muy amable.
1: Muchas gracias, Reinaldo. Nuevamente aprovecho tu espacio para agradecer a las personas quienes han confiado nuevamente en mí para ser reelecto concejal municipal y decirles que este humilde servidor va a estar siempre al servicio de la gente y que tengan una excelente jornada y mi saludo a toda la ciudadanía de Carapeguá, Reinaldo.
0: Gracias, muy amable. Gracias, Francis Román. Enrique González Quintana, concejal electo. Vamos por el recuto, don Enrique. Buen día. Felicidades.
2: Muchas gracias, muy amable, gracioso. Y mi más cordial saludo a todos los carapigüeños.
0: ¿Qué tal, don Enrique? ¿Cómo andás?
2: Y bien, en medio de todos los trabajos que a veces acarrea una lesión o están comenzando una nueva etapa, y agradezco tu llamada, Reinaldo, pero si no sé, le voy a pedir públicamente si podría el lunes de mañana estar en su programación.
0: Sí.
2: Porque entrevistando a ellos, creo que es mucho más fácil.
0: No, fácil, yo te pregunto dos cosas nomás. Entre ellas, si ya te hablaron para la presidencia, pero de la Junta.
2: Me preguntaba esas dos cosas, pero de todas maneras, solicito si es que
0: puedo. Vas a venir, vas a estar acá sin problema toda la mañana.
2: No, te escucho de todo corazón y ya muchas gracias por esta gentileza.
0: A ver, don Enrique, ¿te hablaron para la presidencia de la Junta? ¿Te gusta o no te gusta?
2: Y es cuestión de conversar con los compañeros electos y si realmente hay ambiente. Yo no es que pongo ningún obstáculo, pero de todas maneras depende realmente de un diálogo sincero, un diálogo en que podamos entender los proyectos que se ha prometido, no solamente del grupo nuestro, sino también de los amigos colorados, que puedan realmente, sabemos perfectamente lo que establece la ley orgánica municipal, que nuestro compromiso de acuerdo a la ley es nuestra responsabilidad es controlar y legislar, pero de todas maneras creo que justamente estamos en deuda con nuestros compoblanos, específicamente los campesinos que siempre claman camino y otras necesidades y en la ciudad misma. Y es cuestión de que podamos encontrar puntos de coincidencia anteponiendo los intereses del pueblo y un poco de lado lo que siempre suelo decir, los intereses personales, que es lo que siempre acarrea discusiones y divisiones y el pueblo es el que pierde.
0: ¿Ya hablaron ustedes o todavía no hay nada?
2: A mí todavía no me había expresado, o sea, no me han hablado nadie todavía al respecto. Estuve yo por acá en la justicia electoral, en el juzgamiento de las altas, en los juzgamientos de las altas, y de paso también hacer otras situaciones particulares que siempre lo sigo haciendo a favor de la gente. Uh-huh. Pero Dios mediante, esta tarde viajaré ya hacia mi ciudad natal y siempre y cuando vamos a encontrarnos con los amigos.
0: ¿Debe ser un colorado, un liberal, el presidente de la Junta? ¿Debe ser un colorado, un liberal, el presidente de la Junta en este primer año?
2: Y bueno, yo creo que los dos es merecemos. Y es cuestión de analizar realmente, pues muchas veces en una situación de lo que hoy se crea en un ambiente político, donde hay acusaciones, de todo un poco, ¿verdad? Yo no considero que el Partido Colorado haya caído. Yo considero que todo se puede ganar siempre y cuando haya conversaciones y haya realmente intereses comunes y no estar agitando el ambiente. Para mí, modestamente, humildemente, le ruego a mi compoblano que las divisiones y las ofensas poco o nada pueda beneficiar para hacer algo más conveniente a la ciudad, al desarrollo de nuestro pueblo. Y hay que saber perder y ganar, porque en política nadie pierde todo, ni tampoco se gana todo. Uh-huh. Es que realmente, y de alguna manera, si la experiencia se suele decir que es la madre de la ciencia, pero a veces por otras situaciones no se tienen en cuenta. Bueno, vuelvo a ratificar que los doce podíamos realmente ocupar ese cargo de presidente y siempre y cuando también reunirnos y tener los ideales de que por encima de todas pueda estar. comunidad, creo que justamente es lo más conveniente y lo más sensato que se pueda hacer, Reinaldo.
0: Don Enrique, te espero el lunes por acá. Gracias, muy amable. Gracias, gracias.
2: Al contrario, nos vemos el lunes.
0: Gracias, señor. Así va a ser. Gracias. Enrique González Quintana. Yo sé que él también está hablando con los muchachos. O sea, él ya está hablando con los muchachos. Y ya va a decir no. Ya está. Ignacio Ojeda está haciendo lobby con todo el mundo. También está preparando una reunión el diputado Jorge Ávalo Mariño para juntar a su gente. Otros propusieron hacer una reunión en la seccional colorada y lo podría hacer el propio Ignacio Cáceres, que quiere ser presidente de la seccional colorada. Ya está comenzando también su campaña electoral. Enzo Benítez, ¿cómo está? Muy buen día.
3: ¿Qué tal, Reinaldo? ¿Cómo estás? Un gusto saludarte. Mi saludo para vos, para tu equipo de trabajo y para la comunidad carapegüeña y del departamento.
0: Postelección, no te vimos, no te escuchamos, solamente la arenga a Enrique González Quintana buscando su candidatura a la senaduría porque podría merecerse. Sabés todos los comentarios que hay, sabés el pensamiento de los colorados por un grupo de personas, estás de por medio. Todo el micrófono es tuyo.
3: Bueno, el comentario que hiciste de la arenga, yo fui invitado. Yo acostumbro, desde muy chico, por enseñanza de mi padre, en un lugar en donde uno es invitado y en donde debe gratitud, debe estar presente. Yo fui invitado por correligionarios que me acompañaron en mi lucha política en la interna partidaria. Los voy a nombrar, no tengo ningún inconveniente: Marcos Enrique González Montiel, quien fue uno de mis referentes más importantes en la comunidad de Endabarú, afiliado al Partido Colorado. Me invitó Darío Torales, que fue uno de mis asesores en la parte administrativa y contable para el trabajo de plataforma electoral, una plataforma que transformó y traspasó la interna colorada, porque la usó el actual intendente electo en 2-3 ejes temáticos de nuestra campaña, la usó después, y Darío fue parte de esa plataforma, es afiliado al Partido Colorado. Me acompañó Ramón Vega González, mi pariente también, que también está afiliado al Partido Colorado, y me acompañó también en la compañía Andabarú, la familia Figueredo, también de la compañía Andabarú. Todos ellos me llamaron el domingo a la noche. Yo ya estaba bastante cansado porque también estuve trabajando ese día, acompañando la opción del candidato de mi movimiento, pero de igual manera, en honor a esos amigos me fui, estuve presente, les felicité a ellos por la victoria electoral que tuvieron y le invité a don Enrique González Quintana a sumarse al Partido Colorado y que el Partido Colorado puede reivindicarle para su banca en el Congreso, para su retorno al Congreso. Ahora, eso fue ya posterior a la contienda electoral y bueno, esa es una cuestión que, como te digo, yo le debía a estos amigos por la gratitud y son todos afiliados al Partido Colorado. En atención a los comentarios, yo no particularmente no estuve adentrado en ninguna de esas cuestiones. Yo estoy lo alejado de estos grupos que comentan política y compañía. No pertenezco a ningún grupo, no estoy en conocimiento. Sí me ahonda mucha sorpresa. Yo realmente hasta el último minuto yo pensé que el Partido Colorado iba a revertir las primeras mesas. Creí de que Espartillar iba a traer buenas noticias, creí de que en Pacheco se podía hacer una buena elección por las dos opciones que tenía el partido y porque se han hecho elecciones cuando se trabajó bien en Pacheco. Pero bueno, lastimosamente la diferencia fue inexorable y fue tajante. Y bueno, yo no estoy contento, no estoy para nada feliz, sino estoy con sentimiento de sorpresa y de verdaderamente entender de que la comunidad ha votado, ¿verdad? Y ha elegido, y eso sorprende seguramente de manera ingrata a mucha gente, pero nosotros lo hemos dicho ahí donde vos estás sentado. Nosotros lo hemos dicho cuando nos fuimos a anunciar mi precandidatura con el señor Carlos María Santa Cruz. Lo habíamos dicho, seguramente tendrás la grabación, de que si el Partido Colorado no se aggiornaba con una candidatura que sea placiente a la juventud, al nuevo elector. Recuerdo que Carlos María utilizó la metáfora del traje para ir al evento cumbre, a la fiesta más importante, que es la de octubre. Tenemos que irnos con nuestro mejor traje, con nuestra mejor camisa, ¿verdad? Y no lo digo yo, lo dijo Carlos María, lo estoy parafraseando, y vos fuiste testigo, y probablemente tenés la grabación. Entonces, lo dijimos antes, con esto yo no estoy haciendo árbol de leña, leña del árbol caído, pero lastimosamente el voto ciudadano, el voto de la inscripción automática de los jóvenes de 18 a 22 años que se agolparon a votar a partir de las 12, de la 1 de la tarde, evidentemente optó por otra opción que no sea la colorada.
0: ¿Duele esta derrota de la ANR?
3: Claro que duele. Nosotros somos hombres del partido. Yo estuve en la última derrota del partido, y evidentemente es una derrota que no nos gusta, para nada nos gusta, pero eso ya se verá con el tiempo cómo podemos absorber y cómo podemos seguir adelante para conseguir objetivos electorales como seccional y como Carapeguá.
0: ¿Desmentís que trabajaste en contra del partido?
3: Yo no tengo por qué desmentir absolutamente nada. Yo trabajé, tengo las pruebas, tengo los documentos, aporté con la campaña del partido. Acá tengo documentos, firma de candidatos a concejales, transferencias bancarias, tengo
0: A la
3: audios en
0: puta.
3: donde me pregunta la gente dónde vamos a votar, por qué opción vamos a votar. O sea, yo no, no, y además tengo la conciencia súper tranquila. Yo sí no activé por la candidatura a intendencia, pues no llegamos a un acuerdo con Moisés. Yo le solicité algunas cuestiones y le dije claramente que si esas cuestiones no se presentaban, yo no iba a activar, no iba a militar. Me iba a quedar en mi casa y iba a trabajar por la opción de mi compañero que había clasificado, que era Hugo Cuevas, ¿verdad? Y eso fue lo que hice. Yo no activé, pero hay demasiada gente que no activó. Si es que vamos a culparle a la gente que no activó, la puta. Conozco dos comisionados de instituciones públicas que están en la municipalidad afiliados al partido, que estuvieron tomando tereré todo el día con su jugoso salario, que tampoco activaron, ¿verdad? Entonces, buscar responsable, identificar, yo creo que no es el momento, y mucho menos le va a hacer bien al partido, ¿verdad? Yo recuerdo que con Isabelino habíamos ganado por menos de 120 votos. Y había gente que trabajó abiertamente por la candidatura de Alberto Virgili, ¿verdad? Abiertamente con su camioneta, pero nadie le dijo nada. Asumimos que fue una posición de la gente en ese momento y empezamos a trabajar por el partido, y después el partido volvió al poder con Cartes en el 2013. Eso fue en el 2010, 2 años y medio antes de la vuelta al poder, ¿verdad? Entonces, yo particularmente, hermano querido, estoy con la conciencia tranquila y mis amigos y mis compañeros saben cómo yo actué, así que no tengo ninguna cuestión que tenga que avergonzarme de mi actuar en algo.
0: A ver, dos, tres puntos que podés enumerar, si te parece, del por qué pudo haber perdido el poder municipal del Partido Colorado en Carapeguá.
3: No soy absolutamente quien para evaluar en estos momentos. Yo fui una opción y una alternativa en la interna colorada,

0: que se llevó el 15% del electorado. Y sobre esa alternativa, sobre ese equipo político, vamos a trabajar y vamos a pelear para que el Partido Colorado vuelva a ganar el corazón, el cariño y sea una opción valedera para un porcentaje del electorado que ya no vota al color, ya no vota a la polca, ya no vota a que venga una autoridad a imponer en Carapeguá quién va a ser el intendente, a que seamos nosotros marionetas de una competencia de dirigentes departamentales que se subieron a un ring pugilístico para pelearse el departamento y Carapeguá era una parte importante de esa pelea pugilística política. El carapegüeño, hermano, elige por otras opciones. Y si nosotros no entendemos y no comprendemos el mensaje del domingo y solamente nos aferramos a las miserabilidades humanas de querer buscar responsables, vamos a volver a sufrir una nueva derrota, no en 4 o 5 años, en poquito tiempo en las elecciones generales.
1: A ver, Encho, ¿quieres ser presidente de sesional, cierto?
0: Siempre quise ser presidente seccional. En un momento dado, cuando no se me dio con Héctor Figueredo, que me había planteado que me iban a elegir, me decepcioné un poquito de esa situación, ¿verdad? Que hasta inclusive creí que el cargo no era para mí, ¿verdad? Así que tengo que analizar profundamente. De hecho, que yo no tengo más el respaldo familiar, te cuento. Eso es importante que te diga. Yo no tengo más el respaldo familiar que tuve en las elecciones municipales. Mi familia ya no quiere que yo me meta en política. Mucha gente ha utilizado mi buen nombre. Yo no estoy enojado. Yo pongo a manos de Dios y abro las puertas de mi corazón y de mi oficina. Quién más, quién menos va a caer en mi oficina en poco tiempo. Y le sigo recibiendo a la gente, le sigo hablando a la gente. Ayer le recibí, anteayer vino el presidente de la ACE de una de las escuelas de Beniloma. Ahí vamos a hacer una donación en estos días, muy importante para los chicos. Ayer vino gente del barrio San José desesperada por una cuestión jurídica. Pues nosotros vamos a seguir hablando, conversando, ayudando y siendo un paño de lágrimas en la comunidad como siempre lo fuimos, dentro de nuestras posibilidades. Y vamos a seguir activando en política de distintas maneras. Así como lo anuncié en mi cumpleaños, yo voy a constituir la Fundación Gillo Benítez, que va a ser una fundación de fomento, rescate y promoción de la cultura eminentemente carapegüeña. Y vamos a ir trabajando de a poquito, Reinaldo, y vamos a ver cómo se desenvuelven las cosas. A mí sí, no es una respuesta directa, pero a mí sí me gustaría que el Partido Colorado tenga un gran reencuentro, porque dividiendo, atacando, buscando culpables, utilizando improperios, no vamos a unir a la familia colorada. Y si la familia colorada no se une para poder ganar el corazón del voto independiente carapegüeño, esto pinta para muchos años y hay mucha gente que nos necesita a los colorados en el ejercicio del poder municipal. Por eso es importante que hagamos un gran mea culpa todos, sea EAI parte de la derrota. Yo soy parte de la derrota, yo no gané el domingo, yo perdí el domingo. Yo soy parte de la derrota porque yo competí en la interna y no pude ganar con las condiciones de juego que estuvieron. No sé si fue legítima, te dije que no era el momento de hablar cuando me llamaste en junio después de las elecciones. No sé si mi derrota fue legítima. Y tampoco es ahora el momento de hablar, pero no pude con el sistema. Entonces yo también soy responsable de esa derrota electoral del 4 de octubre. Y tenemos que todos juntos, volver a reconstruir, tener una gran pax partidaria de la cual ya se habló luego en los 90. Yo soy un colorado que no solamente siente el coloradismo, sino que conoce la historia del coloradismo. El cisma del UNACE, yo conozco perfectamente. Acá la gente quiere decir, Enzo se fue a felicitarle a uno sin color. Una sede es un cisma del Partido Colorado, producto del marzo paraguayo, de la muerte del doctor Argaña y de todos los acontecimientos que se siguieron. Y la PAC partidaria también fue un motivo de lucha en los primeros años de los 90 para constituir un tribunal e irnos a las urnas. Esa PAC partidaria es la que necesita hoy el Partido Colorado y que la que tenemos que entender primero los dirigentes para que después el pueblo pueda entender que nosotros podemos ser capaces nuevamente de llevar adelante al partido dentro de la comunidad.
1: Señor, agradecerle por el tiempo. Gracias por compartir con nosotros. Usted es muy amable.
0: Que tengas muy buen día, saludo a la comunidad carapegüeña y déjame por una partecito porque me olvidé y no quiero ser descortés ni mucho menos antirrepublicano, pues me considero republicano ante todo. Déjame felicitar en primer término al ingeniero Juan Aurelio Bobadilla Sánchez, un muchacho de acá que es de nuestra generación, yo lo conozco desde la escuela. Mi papá, mi mamá y su papá fueron compañeros de escuela y colegio, y le felicito por su victoria electoral, le deseo éxito en sus funciones, que Dios y la Virgen le iluminen de mucha sabiduría y pueda llevar adelante con honestidad, con transparencia y con solvencia el ejercicio del cargo de intendente municipal de Carapeguá, tamaña responsabilidad. Afiliado al Partido Liberal, el primero después de tal vez la personalidad civil más importante del siglo XX dentro de los liberales de Carapeguá, que es don Manuel Mosqueira, es el primero después de don Manuelito que va a ser ejecutivo municipal, así que le deseo éxitos al ingeniero Boadilla y también le deseo éxitos a los 12 concejales municipales que ingresaron y que conjuntamente con el intendente en diciembre van a constituir el gobierno municipal. Esperemos que este gobierno municipal sea un gobierno abierto, aperturista, que sea un gobierno que también otorgue muchas más posibilidades, en especial a los humildes. Hoy cotea Benguará Reinaldo. 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Por cuán lo mitad en la municipalidad, pero respuesta a las de mi cotén. Deja operar, lleure, se corazón butete, intendente municipal, a 12 concejal municipal, oyapoa, oñondie, la gobierno municipal, y a su prueba sumita, y que diciembre. Te mando un abrazo, Reinaldo, estoy a tu disposición, saludo a la comunidad carapegüeña, felicitaciones a los casi 17.000 carapegüeños que fuimos a las urnas y que demostramos nuestra capacidad cívica. Y que le dimos un mensaje muy importante a todo el departamento. En Carapeguá la gente elige, en Carapeguá la gente sabe cómo digitar sus autoridades. Perfectamente la voz del pueblo se expresó en la urna sin ningún inconveniente. Y ese es un mensaje que tiene que entender el departamento. Esta es la comunidad, esta es la urbe más importante del departamento. Leí lo mitad mismo a la roña entrega y te y ahora porque oye cambió o cambia de mando político la municipalidad. Nahani, no, pues ahí. Tú se te ve la sorpresa, rombo de puta la departamento, ve la pesaja y lo mitad, ore esa gaicea, va la departamento, ve valga la redundancia. Carapeguá es una ciudad gigantesca, Carapeguá es una ciudad que marca tendencia a nivel nacional, aupa o respetar y lo mitad. Mi saludo a toda la comunidad carapegüeña. Y que tengas muy buen día y excelente jornada de trabajo, mi apreciado Reinaldo.
1: Gracias, señor, muy amable. Muchas gracias, muchas gracias. Enzo Benítez hablando con nosotros de esta manera. Gracias a los Colorados ganó Juan Aurelio. Y sí, eso dijeron todos. Pero Moisés Spinola también dijo en varios momentos: muchas gracias a todos los liberales que están trabajando conmigo. Eso es lo que tenemos. No tenemos otra cosa. Cada uno fueron agradeciendo a las facciones que dicen que le ayuda, que le apoya. Lo de Cerro Pinto, hubo un acuerdo entre los rojos y los azules ante la atenta y gorda mirada de algunos. ¿Por cuánto? No sé. Voy a preguntar. Pero quiero llegar ahí en la mesa. Quiero llegar en la urna. Quiero llegar en el padrón para saber si es verdad o no. Pero dice que llegaron a un acuerdo. Hasta inclusive uno dijo, Yurupo Ipe ha solucionado la situación. Así vio tanto. Bueno, pero es el poder, hermano. El poder. Y Juan Aurelio Badía públicamente dice, gracias a mi amigo Colorado que me votaron. Gracias a mis amigos. Y de ser así, muchos ya están hablando, dale, vamos para sacarla a toda barrera a todo el mundo. Gracias a mi amigo Colorado, ya digo. A ver, malo, digo, Davio, ya venimos, dale.
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1: Bueno, yo acusaca y lo mitad se nos apago. Pues antes hoy, hermano querido, la política es cambiante. Llega un momento que todo es lindo y después llega otro momento también que todo es feo, ¿verdad? La política, gente, o este alento chico, apa y te venían de la pechaja, ¿verdad? La gente no sabe todo, digo, más bien ya un botado y lento también, es lo mismo, hoy cuá, pa y te la, va por la, hoy cuá, venga tu pongante, coño, ya, ese. Ignacio Cáceres, sí, dice que quiere ser, Ignacio quiere ser presidente de la seccional colorada. Está recorriendo inclusive una, ese ya es, ¿verdad? Está recorriendo un afiche. Ignacio Cáceres está recorriendo. Vamos a ver eso, ¿vale?
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3: ¿Cómo van a manejar la Junta Municipal? ¿Quiénes van a integrar la mesa directiva? Ese es en este momento la cuestión. Sobre eso están hablando, eso están discutiendo. Y no es poca cosa, porque es el siguiente poder después de la Intendencia Municipal. Y para darle gusto a la gente, Juan Aurelio Bobadilla tiene que hacer una barrida en la municipalidad. Tiene que hacer una barrida general de todos. Sí, Juan Aurelio le va a darle gusto a todo su correligionario. O sea, es hora de cambio. Ñamo sembátulo, mi caja le llueve, ver a Jaña de Bey. Ah, ya no, y ve, me a ver, a paña de ahí. Bañan el tiempo, pero no te lo importa. Va a tener Juan Aurelio ahí a pilcha para hacer eso.

0: Y cuando ayer le pregunté y me dijo, no, así no, yo no voy a hacer esto, yo no voy a hacer aquello. Ahí comenzó los muchachos a asaltar, pero a asaltar de verdad, ¿no? Bro, cualquiera te diría como un león herido. Gobernación de Paraguarí donó cámaras para la Comisión de Seguridad de la ciudad de Carapeguá. Las cámaras ya están en la comisaría. También el técnico encargado, la gente de Solutec, también ya firmó un convenio. Todo está listo. Solo falta que se inicien los trabajos. Pero la gobernadora dijo, ¿para cuántas cámaras es la capacidad de la central que tienen acá? Para 32 cámaras. Ah, no, entonces yo voy a donar todas las cámaras. Pero fue porque pidió Alberto Virgili, fue porque pidió Luz Cañete, porque pidió Ariel Brite, porque pidió Rosa Ramos, porque pidieron todo. A ver, vamos a mirar un poquito qué fue lo que pasó. Porque ayer me llamaron y me dijeron, ¿qué pasó de toda la plata que trajo la gobernadora? ¿Qué plata? Ella trajo plata para que se compre cámara. No trajo. ¿Qué pasó del cheque? No trajo cheque. Esto fue lo que trajo. A ver, pone.
1: Estamos en la comisaría quinta de la ciudad de Carapeguá. A estas horas están llegando las autoridades, van a hacer entrega de cámaras que va a ayudar precisamente al mejoramiento del monitoreo de la comisaría quinta de Carapeguá. Están llegando las autoridades para este encuentro aquí en el local de la comisaría para poder hacer efectivo esa colocación. A esta hora llegan y bueno, está para darse inicio al acto protocolar. No, aquí están llegando justamente, aquí están las cámaras, sus accesorios, todos. Bueno, ahora, ¿cómo está? Muy
2: Súper
1: buenas.
2: bien, buenas tardes, buen día, buenas tardes, ya no pillo más bien qué hora es, pero en fin. Bueno, venimos acá a la comisaría a entregar estos equipamientos de cámaras de seguridad y también con la empresa que va a realizar el mantenimiento completo de los puntos donde ya están las cámaras existentes, sin embargo, están sin funcionar. Hoy con eso, con esta entrega y también con el acuerdo que hacemos con ellos, se va a poner todo ya en condiciones para que las cámaras vuelvan a funcionar completamente y así tener el monitoreo de la ciudad.
1: ¿Estarían instalados los puntos de acceso y salida?
2: Así mismo es. Y estamos acá con la comisión, quien hizo posible también a través del pedido de ellos, con toda la gente que está aquí presente, para poder llevar adelante esto que es tan importante y primordial para la ciudadanía, porque también de esa forma vamos a tener más seguridad, porque de repente la policía hace todo de sí, hacen todo su esfuerzo, pero de repente no es suficiente. Con este monitoreo que vamos a tener aquí de la comisaría va a ser fundamental el control y la prevención por sobre todas las cosas.
1: Muy bien.
3: Buenas tardes, gobernadora, buenas tardes, señor comisario, buenas tardes, candidato, amigo, buenas tardes acá a la comisión, señora presidenta de la Junta, señor concejal. Y bueno, gobernadora, agradecerle un montón un pedido que habíamos hecho de la comisión de seguridad, la comisaría quinta de Carapeguá, que gracias a Dios hoy estamos recibiendo los beneficios que va a venir bien para la ciudadanía. Sabemos que hoy en día la seguridad es primordial, la seguridad es algo que está todo el día, estamos con problemas, entonces esto va a beneficiar. Tenemos un equipo que es para 32 cámaras. Actualmente teníamos 30, teníamos 12 cámaras. Con esto vamos a cambiar unas cuantas cámaras que hace falta, la parte de cableado y también una última cámara en la zona del Pecuá, que es donde se entra de la zona de Naital. Si completamos eso, entonces cubrimos totalmente todo lo que entra y todo lo que sale en Carapeguá, porque tenemos la ruta Carapeguá-Paraguarí, acá hay Roque, acá vamos a tener también uno frente a Petro Chaco y la última en Pecuá. Así es que, gobernadora, mil gracias por este aporte que va a hacer beneficiar a toda la ciudadanía en el tema de seguridad, que es algo muy vidrioso hoy en día. También agradecer a mi comisión, las dos están presentes, la otra comisión, o sea, la otra gente no pudo venir por compromisos ya. Le agradezco muchísimo de vuelta, gobernadora, y Dios quiera esto en día nomás esté en funcionamiento para beneficio de todos.
4: Que siempre nos acompaña. Yo también quisiera darle mis agradecimientos por este valiosísimo, vamos a decir, aporte que está dando para la Policía Nacional. No es para la comisaría, es para la ciudadanía, ya que usted sabe que cada cámara equivale a 2-3 personales que van a estar apostadas en el lugar. Y también, aparte de la función preventiva que cumplen estas cámaras, ustedes saben, la seguridad no es 100%. En caso que sea vulnerable, también las cámaras o las de grabaciones de lo que vamos a tener con esto sirven como evidencia para declaraciones, aclarar cualquier tipo de hechos que tengamos también. Por eso, nuevamente, muchísimas gracias. Es una lucha que estamos teniendo hace rato acá con el presidente. Ya habíamos tenido también, por su parte, la colaboración en la reestructuración de muchas partes de la comisaría. Yo sé también que usted tuvo algo que ver en todo eso, señora gobernadora. Y nuevamente mis agradecimientos por esta valiosa colaboración que, como dice, va a redundar en beneficio para la ciudadanía. Muchas gracias.
2: Bueno, la agradecida soy yo. La agradecida con la comisión por hacernos llegar el pedido, a la Policía Nacional por hacer siempre el máximo esfuerzo de servir al pueblo, a la comunidad. Y como usted dice, señor jefe, esto no es para ustedes, es para la ciudadanía, para poder darle seguridad a la gente que tanto siempre clama, y de repente los efectivos policiales nunca van a ser suficientes para dar la cobertura. Con esto vamos a garantizar esa cobertura, o por lo menos la prevención que tanto hablamos vamos a tener, porque las cámaras en gran medida están instaladas, pero no estaban funcionando. Con este mantenimiento que va a hacer la empresa, que es la encargada, el mantenimiento completo, todo estaría funcionando nuevamente, y los lugares donde faltan se colocarían las nuevas cámaras. Así es que nosotros venimos con un gran compromiso con la comunidad, con todo el equipo que nos acompaña, el concejal departamental Ariel Brites, la concejal departamental Luz Cañete, el amigo Moisés Espínola, y bueno, la presidenta de la Junta Municipal Rosa Ramos y el concejal municipal Ederson. Y bueno, con toda la comitiva venimos a hacerles esta entrega, y con un gran compromiso por sobre todas las cosas. Sabemos que nos falta mucho, que hay cosas que mejorar, pero sin embargo siempre estamos comprometidos con la comunidad, estamos comprometidos con la gente de dar lo mejor de nosotros, porque nuestra gente se merece eso. Así que con esto yo digo que yo pedí hace rato, ya que tiene el amigo Alberto acá, el presidente de la comisión, y hoy hacemos posible, hoy nomás armamos todo para poder entregar. Y a mí me gustaría que el personal que va a estar encargado del mantenimiento nos pueda explicar brevemente en qué va a consistir su trabajo que se va a llevar adelante. Así es que contenta, te felicito, Alberto, realmente gracias por tu compromiso con la comunidad, a toda la gente que nos acompaña aquí, y bueno, siempre vamos a seguir trabajando por la seguridad, porque donde hay seguridad va a haber trabajo, va a haber felicidad en la gente.
5: Muy bien. Alberto. Bueno, lo que nosotros venimos haciendo acá con el señor Alberto es justamente hacer que esto vuelva a convertirse en realidad, porque fue ya un principio. Carapeguá fue, como sabemos, fue el primer lugar donde se implementó esto, luego fue Paraguarí. Entonces, lo que queremos hacer es retomar otra vez y asumir el compromiso para la gente, y con la gente y con el comisario también, para poder trabajar en un equipo donde todo sea un trabajo para la ciudadanía. Justamente ese es el proyecto, y lo que vamos a hacer nosotros ahora como compromiso y empresa es poner todo puesto en marcha otra vez y hacer que eso funcione, y que a futuro haya, como yo le dije a Alberto, de nada sirve para nosotros hacerlo hoy y dejarlo ahí si es que no hay un compromiso, ya sea con los futuros intendentes, lo que van a hacer, para el compromiso del mantenimiento y mantenerlo eso en línea, y por qué no seguir agregando en las plazas públicas, en los lugares donde necesitemos. Entonces es un proyecto interesante también para la ciudadanía. Hoy vamos a levantar, como le dije a Alberto, son 12 cámaras. Vamos a cubrir todas las entradas y salidas, pero sería bueno también, como él me dijo, sería bueno en las escuelas y colegios también. Entonces vamos a ir trabajando sobre eso y a ver qué podemos ir haciendo, y vamos a estar apoyando el proyecto para que realmente sirva para toda la ciudadanía y que no sea solamente que esté en las cámaras ahí. Y eso va a ser un trabajo en equipo, con nosotros como empresa y ustedes como gobernantes, entonces para ir trabajando y para hacer que eso funcione para toda la ciudadanía.
3: Ya se adelantó. Nuestro equipo, pues, para 32 cámaras. Actualmente tenemos 12.

0: Pero falta más de 20 o 22. Y dijo, me comprometo públicamente que voy a comprar, pero esto fue el viernes nomás. Se fue el viernes nomás, todavía no vino nada. Para los que estaban dudando que se entregó plata, aporte, no. Fue un compromiso para completar lo que faltaba porque trajo un grupo y era solamente una parte.
1: Oh, me comprometo en poner las 32 cámaras en todos los puntos que haga falta. Así que ya otro compromiso público se está transmitiendo, así que sí o sí acá el gobierno departamental lo va a cumplir. Se pueden contar la gente con eso, de que vamos a nosotros vamos a encargarnos de poner todo, pasarnos ya tu presupuesto y ya vamos a llevar adelante
2: Sí.
1: eso.
2: Algo que yo quiero acotar también para la ciudadanía es un beneficio. ¿Por qué? Porque como saben, Alberto me conoce también, Galloso, nosotros tenemos la red de distribución en todas las compañías. Tenemos la red de fibra óptica, entonces nosotros como empresa estamos ayudando también que el beneficio sea a menor costo, porque vamos a estar poniendo los puntos, las redes ya están establecidas, están los cableados, entonces sería llegar con los puntos donde necesitamos y nosotros nos encargamos de hacer llegar. Ya no es una inversión muy elevada porque ya la inversión nuestra ya está como empresa y nos comprometemos a cumplir eso también. Siempre y cuando, como digo, trabajando en equipo, únicamente vamos a lograr eso.
1: Tengo 24 cámaras, ya no pasa.
0: Bueno, ahora, o sea,
1: pero lo más importante ya tiene la red, que es lo más costoso, ¿verdad?
0: Apostar un poco también por las cámaras, por los últimos acontecimientos, se ve, por ejemplo, que es muy importante para el esclarecimiento de algunos problemas, para la policía es fundamental. O sea, de repente uno mira a otra ciudad y se da cuenta que esquina tras esquina están todas las evidencias.
1: Totalmente, es demasiado importante una prevención, una seguridad también para detectar cualquier situación que se da. Así es que es una gran apuesta y es demasiado importante. Ya escucharon mi compromiso, vamos a tener las 38, 36, 32 cámaras.
0: Eso ya.
1: 12 tenemos ahora, 20 lo que nos falta entonces.
0: Ya,
1: Ya está,
0: terminando.
1: ya nomás ya vamos a pedir el presupuesto y vamos a lo antes posible tener todo instalado eso.
3: Gobernador y señor comisario, agradezco infinitamente, gobernadora, este gesto. Agradezco al compañero Alberto Vigili por tener esa visión con respecto a la seguridad. Nosotros tenemos que ver estos ejes importantes que la comunidad pide, quiere, y muchas veces lo que menos ve la gente es al agente gestor. Por eso, Alberto, de mi parte, muy contento y decirte que si Dios permite, y así será, desde la Administración Municipal vamos a buscar la manera de que cámaras no falten y recursos a nuestros efectivos policiales tampoco falten para que tengamos seguridad plena 24 horas.
4: Muy bien.
0: No, y así culminaba este encuentro que se llevó a cabo en el local de la comisaría, el último viernes, ¿verdad? Y allí entre todos, posando todo, con la presencia de todos, y allí estaban las cámaras, y son 24 lo que falta, para completar los 32. Y la gobernadora fue la que se comprometió. Estuvo ahí la presidenta de la Junta, Rosa Ramos.
5: Por este logro para la comisaría y por la seguridad que necesitamos tanto.
6: Claro que sí, Reinaldo. Antes que nada, muy buenas tardes también a toda esta audiencia. Este es un proyecto ya que hace tiempo desde la Junta se estaba insistiendo bastante. Seguro que también vos, Reinaldo, recordás eso. Y hoy día ya es una realidad bastante hermosa gracias, ¿verdad?, al gobierno gubernamental. Una vez más, nuestra gobernadora está invirtiendo en Tarapeguá y esta vez en el ámbito de la seguridad.
5: Qué lindo tener esta cámara ahora, ¿eh?
6: Claro que sí, ya es Chapa y Tamala y Coaja, allá de Ciudad de Mapa y qué Mapa, o sea, Opal, de todas las entradas y salidas de Carapeguá ya estamos cubriendo.
5: Gracias, muy amable. Edson, qué lindo esto porque allá en la zona donde más se necesita se va a tener.
7: Y algo tan importante para la ciudadanía que es en cuanto a la seguridad y en cuanto a la prevención, sobre todo, y una vez más, la gobernadora comprometida y por sobre todo que está cumpliendo una vez más con la ciudad de Carapeguá.
5: Contento.
7: Contentísimo de formar parte de este gobierno, por sobre todo, y que vamos a seguir apostando por más beneficios para Carapeguá.
5: Gracias, señor. Muy amable. Gracias.
0: Sí, se mandaron, dejó la encargado. La gente pide cruce Cerrito, pide cruce Potrero, pide Ipecua, pide Plaza San Roque, pide Plaza General Díaz. La gente quiere cámara en todos lados, porque eso es lo que hoy está dando un poquito de margen de seguridad por lo que vemos. Ariel Brites, ¿qué dijo? Bueno, un poco.
5: Ariel, este momento hablamos de seguridad, instalación de cámaras, qué lindo, ¿no?
8: La verdad es que sí, algo tan lindo como es invertir en la ciudadanía,
4: y como nos tiene ya acostumbrado la querida gobernadora en traer soluciones a Carapeguá, y pues sobre todo hoy no solamente

0: La entrega de mi puesta en marcha con el mantenimiento incluido de las 12 cámaras que tenemos actualmente, sino que también se comprometió en un corto plazo de poder brindar las otras 20 cámaras más que tenemos, vamos a decir, que tiene la Policía Nacional espacio para poder tener en todo para poder llegar a una totalidad de 32 cámaras que obviamente va a brindar una seguridad importante para toda la ciudadanía.
1: Contento, imagino, por todo esto, ¿no?
0: Sí, la verdad, muy contento con el compromiso de siempre la gobernadora, y estamos siempre acompañándole y vamos a seguir acompañándole siempre, porque obviamente le está trayendo soluciones para nuestra Liria Carapoba.
2: Bueno, ahí está, queda demostrado, o sea, con esto, para la gente que me estuvo preguntando qué plata trajo la gobernadora, para qué era, no hay plata, solamente entregó un lote de cámaras y falta 22 que se comprometió a traer y que todavía no vino, ¿sí? Solamente eso le quería aclarar a los amigos que estaban en duda. Eso nomás. Aclararle a la gente que estaban en duda. A ver, eso es lo que yo no estoy de acuerdo. Así que los muchachos cuando quieren acusar, y cuando se trata de su acuerdo no dice ninguna palabra. El pueblo va a acusar, se lleva a acusar para irte a los mirados, me voy a atropellar. Pero cuando no le conviene, no vale y pese ya. En barrio, cuando hay un monkey, hasta donde la picha, el monkey, areí. A los monkey, hasta pelo, y te va a echar un monkey. De hipólico entenderán de ser humano de diligencia. De hablar de hipólico entenderán de. A los vistas, a los monkey, hasta 24.
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2: Continuamos nosotros informando a todos los amigos. A ver, Aristia González, ¿estás? ¿Cómo estás? Muy buenos días.
3: Buenos días, a ver, a desayunar, Ignacia. Ya.
2: Una lluvia mansa como solo yo quiero. No le tengo miedo al agua, pero sí no soporto el trueno. No puedo mirar las centellas que me hace vibrar y solo quiero un lugar donde resguardarme ante tantos ataques, tanto de lo que perdieron como así también de lo que ganaron. Va, épico, joder, Dios. Se contase por rey, más malicia.
3: Ni completamos, pero ya fue una poesía, dice, pero ya. Bastante más, guay no, de guay no.
2: Sí, también, también.
3: Completo y tende, va.
2: Vos sabés que yo gané la primera guacha de, ¿cómo se llama? De carrera en una competencia que me costó romper la frente. Increíble. Ay. Pero fue, pero fui muy, muy, muy feliz. Muy feliz. Bueno, de, lo que te imaginas, ¿qué ganaste?
3: Se ha ganado guacha y yo soy abuelo, guacha, mocambus.
2: La, como anteriormente, o sea que la mejor guacha era lo que se hacía del miembro del toro. Era porque es flexible, liviano y tiene un porte muy bueno. Muy bueno. Y la ñanija más de lujo. Y los amigos saben de eso. Sí, de lujo.
3: Te Yuruguay, goye puruaco, mi policía son el tiempo. De ahí vino la palabra Te Yuruguay.
2: De, pero, ¿y duele el Te Yuruguay que le dio los liberales a los colorados?
3: ¿Y
2: qué pasó, Aristides, vos que tanto experiencia tenés en este tema?
3: Y algo que te dice, amigo, hoy cobre área, mande hoy cuata.
2: Es duro este tema, ¿eh?
3: Y es duro. Y verdaderamente, pensarse miente, hoy pensaste, y algo que más el Cáceres, y ya pa, cuando anda, y ya pa. Pero, realmente es una derrota peligrosa para el partido dentro del departamento y como yo estuve comentando contigo en privado ya anteriormente, este no es un golpe solamente para Moiseo, solo para la gobernadora. Este es un golpe para todos, ¿verdad? Porque definitivamente Carapeguá, en cuanto a cantidad de electores y todo lo demás, casi le equilibra al resto. Si bien es cierto, Yaguarón se recuperó, que también es una ciudad populosa, pero Yaguarón tiene una historia liberal de dos periódicos, tres periódicos, y Pedro Rodríguez,
2: Curia. Sí, sí, Cecilio Arzamendi ya estuvo dos, este estuvo dos, son 20 años.
3: A cuatro más gobes.
2: Sí.
3: Y bueno, entonces no podemos decir de Yaguarón que es una ciudad roja, ¿verdad? Es una ciudad cerro porteño en Baretepona, pero en fin, es un mérito ganar obviamente ahí, pero la derrota de Carapeguá opaca cualquier otra victoria dentro del departamento y también debilita a todos los dirigentes. Algunos hablan por Baruja para que le corte las patas a la gobernadora. Y sí, quizá tenga un efecto similar, pero el efecto boomerang también es peligroso de este acontecimiento. Y eso va para todos los dirigentes de Carapeguá con más razón, ¿verdad? Vio Guarire, Carapeguá, la Yureta. Yureta, diputación, Ababigome, esta su vez, diputación, Goyureta, Yureta, gobernación, va con toda seguridad con María del Carmen. Y después, diputación puede pedir Guindú. Puede pedir Yaguarón incluso como premio por su victoria. Es decir, Carapeguá anda ya en la repartija de cargos. Pero bueno, se puede formar lista B, sí, se puede enfrentar en la interna. Pero realmente la bendición total no va a tener Carapeguá. Y en la gobernación lo mismo. Me habló un amigo de Paraguarí el lunes y me dijo, además de la traición y de los intereses superiores que existieron en esta elección, también hay otros errores que cometió nuestro equipo. Uno de ellos me citó el amigo, que es alguien que entiende mucho, me dijo el lanzamiento prematuro de candidaturas a gobernación, a diputación. Yo le mando a mí, no sé, me tenéis fotos, me tenéis, y gobernador fulano, y diputado fulano, intendente fulano. Ah, pero hoy no vi, pues, a bailar los mitados, payos lados, y de barros, tipo, ahora pasé y pechoré. Ah, entonces se ganó enemigos gratuitamente por esas publicaciones. Sí, en política a veces pues, hay gente que cree que por madrugar, ¿verdad? Mi argentino coge yo y me madrugó, espuntearon. El que pega primero pega dos veces, ¿verdad? Pero en la política a veces el lema es el que ríe último ríe mejor. Entonces, hay muchos factores, sinceramente, gallosos.
2: O sea, es traición, es madrugar fuera de tiempo. Mira que puede ser también que haya un grupo de gente que diga, basta, esto es hora. Y también hay que, no, que tener también una posición unida, que muy pocas veces se da. Y voy a hacer la ecuación y estamos ahí cabeza a cabeza nomás.
3: Primero era acuerdo, realmente vale la pena desarrollar. Eso se hicieron mal los trabajos. Es decir, con la administración de Cañete, verdaderamente la ciudadanía quedó decepcionada. Y hay que reconocer de que los votos para Moisés en las internas, en gran medida, fueron votos bronca y a cubículo de pico.
2: Sí.
3: Voto en contra de Cañete, eran los votos para Moisés. Ahí, Moisés Boraiju Papesino, Cañete Boraiju Ime, ya eso fue guaraníme, ¿verdad? Entonces, y después hay que reconocer, porque mucha gente lo dijo, dijo en nuestro grupo, dijo en la calle, esa unidad que estratégicamente siempre se da. Repetir, dale imagen, Torillo y a toda Mocoime, pero verdaderamente hay que exagerar con esa alianza muy casi íntima. Entonces, los votos que recibió Moisés en las internas, que eran votos contra Cañete, en las generales se volvió contra él, ¿verdad? Y por eso esa diferencia tan grande, ¿verdad? Es decir, a la traición se le puede atribuir un porcentaje, pero otro porcentaje se le puede atribuir a esa fusión con los cañetes. Y otros factores más que vos analizaste muy bien ya, y que verdaderamente hicieron a que acontezca esta derrota, que realmente fue apabullante. Recién estuve hablando con un ministro amigo, que es carapegüeño, y me estuvo preguntando que va con lo de carapeguapes, y dice, yo ni orendo y cuay una cámara caipaitente, obvio. Verdaderamente sorpresivo el resultado.
2: ¿Y qué piensa de Juan Aurelio, que viene con una innovación? ¿Él cree que es parte de esta nueva generación, pensando por la modernización, por la tecnología, porque habló de un gobierno participativo, habló también de la transparencia, habló de un gobierno electrónico, habló de un sistematización del funcionamiento, que la gente tenga en pantalla real, que la gente tenga en el portal, en la web o en el Facebook, en el Instagram de la municipalidad, dónde está el tractor, qué está haciendo el tractor, cuánto se está recaudando, cómo se está pagando, cómo se está ejecutando. O sea, me digo, no quiero hacer nada, solamente quiero hacer eso. Yo quiero eso, darle a Carapeguá. ¿Qué piensa de eso?
3: Yo creo que sí, es muy buena idea. De hecho, nosotros como ICES también habíamos planteado informatizar toda la estructura, todo el funcionamiento, toda la administración, incluso instalar un panel de control donde figuraría el ingreso y el egreso diario de la municipalidad, y también, por supuesto, con acceso a todos los ciudadanos a través de sus teléfonos. También fue una propuesta nuestra. Yo creo que las circunstancias ameritan eso, y también la tecnología ahora es muy accesible. En la época de Don Ángel, el doctor César Cabello ya había instalado algo por el estilo, después se anuló todo, porque no conviene para los muchachos.
2: No hay que poner la internet, no hay que poner la garga, la embadela, problema.
3: No. Virus o llagarra pánica ti ya por la gárgara porque en lenguaje Horacio.
2: Ahora de Arquel Baritie González
3: No,
2: ya.
3: pero de que coña ambas y te hace de la tónica porque de coa gracia onda ella.
2: A ver,
3: Pero
2: ¿vos
3: está
2: sabés
3: más
2: qué?
3: de ya o está más de ya o
2: Y seguro por
3: de
2: mi
3: derecha
2: culpa.
3: y de izquierda del ligamento.
2: No, no, y todo, y así nomás loco, va con la yagua piruña, donde dejé y me andé a paso, o catuete y no van como se ande hoy.
3: No,
2: ¿Cómo?
3: no,
2: ¿Eh?
3: yo pues te dio la yaguapiru, con de su un
2: De
3: baldado
2: su
3: y
2: de hoy, ¿eh? ¿Y qué tiene que hacer lo Colorado? ¿Qué mensaje le dejas vos?
3: yo creo que tenemos que hacer una mea culpa y reconocer así abiertamente todas las fallas, porque obviamente existieron fallas, por eso esta derrota estrepitosa. Y reconocer todo el mundo nuestra falla, ¿verdad? Naipuri con Yesalva, asunto, ¿verdad? A ver, Naipuri no sea indemne, nadie sale blanca palomita de este resultado, en el sentido de la responsabilidad que compartimos todos. Y a futuro, porque el 2028, bebé, que tú con la baile tú ya miégila, ¿verdad?
2: Hey, tú sabes,
3: Y
2: está la
3: verdaderamente ahí
2: pista.
3: ya.
2: Tú sabes,
3: Tú
2: está
3: sabes,
2: la.
3: está la pista,
2: ¿Vos
3: tú
2: podés
3: sabes la
2: concordar conmigo
3: puerta.
2: algo? La reactivación económica más importante en el país se acaba de dar con estas elecciones. Ah, no, y con estas elecciones.
3: Upea, sí, ocupe, baile la mitad.
2: ¿Cómo es meter la plata
3: Veamos
2: allá?
3: la.
2: ¿Vos cuánto crees que se
3: Veamos
2: habrá
3: la.
2: gastado? Porque sos bueno con los números. Yo creo que tú, allá, ¿cuántos millones crees que se habrá gastado en estas elecciones?
3: Y yo creo que cada candidato entre interna más te digo, el Partido Colorado, por supuesto. Llevamos a las 3.000 millones humeando Yabri. Dos Yabri.
2: 3.000,
3: Llevamos a
2: 4.000.
3: Bandera,
2: Y
3: de ambos.
2: lo otro, o sea, yo creo que tranquilamente un 17, 18 mil millones se llevó a estas elecciones. Los dos. Todos juntos.
3: Ay, pues,
2: Porque la interna
3: no.
2: acá, o sea, en la interna luego que tuvimos uno, dos, tres equipos, ¿verdad? Tres, cuatro, cinco. Porque todos
3: Bueno,
2: fueron.
3: yo en realidad conté solo lo de
2: No, yo te digo a
3: CCE.
2: global, la cara peguá y
3: Ah,
2: Colorado
3: no.
2: año.
3: ¿Qué?
2: Pero pende fanático y te digo, diga, estoy ya ni que está pendiente esa. Péme la una pestaña anda y
3: No,
2: voy
3: anda ahí,
2: gente.
3: oigo. Segunda considera Dios, ni los colorados todos juntos. Segunda va a considerar solo Moisés.
2: Ah,
3: Solo Moisés
2: no,
3: nomás lo fue mi
2: no.
3: cálculo. Solo Moisés. Si le sumamos a los otros
2: Todos.
3: candidatos de las internas, no, un pueblo la 10.000 humía y catuete un no sé, catuete lento con la oposición y todo. Hay que reconocer la oposición, vos ahí veo gastar. Ese con mi calcomanía anda de Sheila Juan Aurelio, ni pasa calle, propaganda, ese dos veces vos en dura. Pero ninguna campaña en su buje y se vea la que se irá, hijo de Dios, ya. Ay, vela que se
2: No,
3: irá.
2: y vos sabés que Juan Aurelio es la campaña electoral más fuerte que hizo y la más visualizada fueron tres. La más fuerte, dos. Uno se fue a amanecer allá en Serrope, ahí haciendo, ¿cómo se llama? Camping, era tipo la dos, como era 2 grados de temperatura, y la otra se fue a amanecer en Hemosito Isla. Y lo otro se fue a Buenos Aires a hacer una campaña electoral para visualizarse un poco, y después trajo un colectivo lleno de votantes peande con la olla poa. Por eso, pues yo tengo varias discusiones con mucha gente. ¿Es traición o es hartazgo? ¿Qué fue lo que eligió la gente?
3: Y ambas cosas, más pequeño botavita, ambas cosas. La traición, yo creo que incluso hasta fue menos el impacto de la traición. Así, traición, pues tenemos que hablar solamente de parte de los dirigentes. La pueblo mundo ya apoyo para pues, traiciones y a la mitad. El pueblo tiene todo el derecho del mundo de votarle a la bruja del 67, porque si no, el chavo, tiene todo el derecho del mundo. Ahora, los dirigentes sí tienen la responsabilidad de alinearse con el partido, los dirigentes. Por eso yo al pueblo colorado.

0: Claro, el pueblo colorado tiene todo el derecho de hartarse, tiene todo el derecho de darle una capetea a su dirigente y decirle, Chamío Pella puedo ir a vender trabajos, a UPA de Pelle castiga. Ah, y por supuesto que en la próxima puede otra vez ganar y con todo el mérito que se merezca un candidato, pero hay que atender bien este detalle ya. La humildad y no a las plata venderé gana. Najani, la ñan de pueblo, como algunos itabuy, la gente, oñe vender la gente, Najani. Terminaron pues los líderes así carismáticos, como yo dije la vez pasada en un grupo. Antes había, por ejemplo, por citar, un Claudio Acosta de Beniloma.
1: Sí.
0: Ese señor te alzaba en camiones de carga 100, 200 personas, güerú, y camión de carga, pero güerú, a homo formar filas y a culino vio tata indicha o alinear a la gente, ¿ver? Oye, votá, porque la líder más de y a usted hago un pago, Galloso, pago las líderes, tanto a nivel distrital, a nivel de compañía, a nivel de departamento, más que plata. ¿Por qué te parece que los dirigentes tratan de cargar sus alforjas con dólares y más dólares? Porque saben que sin ese dinero
1: Ya
0: no
1: no
0: tienen
1: llega,
0: chance.
1: ya no llega.
0: O Juanma Corner, ¿verdad? Entonces, ojalá, ojalá que surja. Yo creo que la única solución para que se termine con plata ayer de partido. Que surja un líder carismático, un líder que realmente conquiste al pueblo, y así va a lograr. Este Juan Aurelio, yo creo que gastó, no sé, 10 veces menos que la ANR, ¿no? No sé cuánto habrá gastado, ¿no? Yo en total habrá gastado 1.000 millones, ¿verdad? Entonces, el tema es entender de que en este caso no fue un liderazgo que a él arrastraba, sino fue el hartazgo. Yo comparto contigo plenamente eso, el hartazgo y un saque del pueblo a la dirigencia colorada, al modelo de dirigencia colorada, ¿verdad? Entonces, oñe cambiara como modelo, oñe cambiara la co estilo. Amba, es la estilo, a la estilo ningo, la corrupción. ¿Por qué? Porque se cree que solo con la corrupción vas a juntar plata para poder ganar la siguiente elección, valga la rima. Entonces, ñande, peana, ñande, problema, como colorado, de un ande colorido y ande sinvergüenza. Entonces, aquí el tema es que esa corrupción tiene dos caras, como toda moneda, ¿verdad? Una es la ineptitud, como un Hernán Rivas, por ejemplo. Y otra es el latrocinio, es decir, la maldad directa. A UPEA con la gente, oye, ya, hoy cuá, o pilla. A UPEA y cuera, y a Gusepe Bosare, visoró, ningún lañan en un día, no hay pórico riqueza Paraguay, y ya te ganan Bosare, visoró. Entonces, en este caso también, Juan Aurelio, lo primero que tiene que hacer es coser un boliviano, pe Bosare, visoró. Vea la primera tarea o corresponde a Chupé. A UPEA un boliviano, por escota los fondos necesarios, ya por Pajamala y proyecto. O ya postero.
1: Aricia González, muchas gracias, un placer, muy amable, gracias,
0: Muchas gracias
1: gracias.
0: a vos.
1: Bueno, qué lindo, qué lindo, qué espectacular. Ignacio Cáceres está ahí, buen día, Ignacio, ¿cómo te va?
2: Buen día a toda la audiencia.
1: ¿Cómo andamos, Ignacio?
2: Y acá ya empezando a reordenar nuestro glorioso Partido Colorado, me espera grande desafío y un tropezón o una caída.
1: Querés ser pico presidente de seccional, ¿cierto?
2: No, lo que yo pretendo es unificar a la familia colorada. No, es necesario que sea yo. Quiero colaborar a que podamos reestructurar, pues somos una familia grande y seguimos en esta tesitura, nos espera una crispación mayor y eso no terminaría perjudicando más todavía.
1: ¿Y cómo vas a hacer? ¿Vas a ir enfrente de la seccional? ¿Te vas a meter adentro? ¿Cómo vas a hacer para hacer eso?
2: Y voy a empezar a hablar con los líderes con la mayor cantidad posible y intentar aglutinar a todos, porque alguien tiene que dar los primeros pasos. Es muy importante que nosotros nos mantengamos firmes, unidos, porque divididos nosotros vamos a terminar perjudicándonos.
1: ¿Y crees que te van a escuchar?
2: Yo creo que algunos seguramente sí. Y también buscaré la forma de pedirle favores a otros líderes para que podamos entre todos trabajar. Todos somos importantes, ninguno imprescindible. Si todos sumamos nuestra arena, nuestro granito de arena, yo creo que estoy seguro que vamos a volver a encauzar esta idea republicana.
1: ¿Para cuándo querés hacer la reunión?
2: Hay que empezar a trabajar ya. Ya no buscar culpables, sino buscar una solución alternativa a todo este proceso. Que estoy seguro que cada uno vamos a dar lo mejor de nosotros. Estoy seguro que vamos a poder enfrentar con tranquilidad. Porque todos lo merecemos y todos necesitamos.
1: ¿Por qué cayó el partido?
2: Por traición, porque no se comunicó. El problema no nació en Carapeguá. El problema nació en la Junta de Gobierno. Que venimos marcando pautas atípicas, que no es lo tradicional del partido. Y todo eso va sumando y en algunos lugares va explotando así. Pero si esperamos que de la Junta de Gobierno nos ayude, no creo que va a ser imposible. Y mejor nomás nosotros hacer algo y ser ejemplo. Y de ahí copiarlo entre todos.
1: Ignacio Cáceres, muy amable. Muchas gracias. Muchas gracias.
2: Gracias a vos.
1: Hay calcomanía que está recorriendo Ignacio Cáceres. Ignacio Cáceres, presidente de la seccional colorada de Carapeguá. No sé quién hizo, pero ya está recorriendo. No, hay. No tengo yo. Acá está. Yo por eso le pregunté. No era por nada. Ahí. O repartirlo ya a grupos avena. Ignacio Cáceres, presidente. Acá está. Mira. Ahí está. Recorreina. Negó él. Señores, nos vamos. ¿Qué vamos a hacer? Y la lluvia más mansa que nunca. Nos encontramos a las 13. Gracias.
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20: La radio te informa la hora. 9:01.
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Buen día, Maite. Y va a ver los ayer de Villa Escuela. Coañón de programa, yo me hacen yo pura hey. 11 horas a mi vida. La 12, potente y llegué. Bueno, ya era Godoy. Y el pibuay, somos que no iba a ir capaz a vos a cupé. Ja, junto a Cañan de cara, pero a veces a ver, a ver, y el pibu, a la coave. Jorge Gómez González, oye, pues acá ya le tiró de los trofeos guaraníes con el doga este Quintana. Diseño y punco a la cara, peguape, se abuja. 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Seguimos, señor amigo. Hay potante derecho y al estilo del dúo Pérez Peralta, señor amigo.

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Oye, le entendí, hay potante de poste. Ni un momento de Juan, es tiempo. Juan, mi amigo, haré una, la primera grabación de Los Trovadores con el dúo Ortiz Quintana. De Bruno, que hace la letra música de Salvador Ortiz. Pero yo le entendí, la haré conjunto. 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Allá ya pueden embajar los dedos de Haza, ya la va a operar en duda. Los trueos guaraníes con el dúo Ortiz Quintana, hay por tantas de botín.

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Los ídolos de Piribebuy, Besañán, tú sabes, no, güey, se tortolita. Oh, por favor, acá en de tortolita, sí, señor. Besañán, tú lo, yo le pedí. A ver, mañana debe de escrito ya. ¿Qué tal, don Bruno? Buenísima letra. Yo le curí, hay potantes de potí. Oye, le curí Nicolás Correa de Tayloma. Acá, los porqueros de Tayloma. Buenísima letra. Estamos escuchando. Seibo Tigre Joa y ya los porqueros de Tayloma. Sí, señor, y ya vea. Otro tema grabado en 1969. En aquella época, Abdón Alarcón, la arpita del otro de Guaraní. Con Regino Rivero el acordeón, Urti Quintana. Y ahí va la música. Seibo Tigre Joa.

Ahí vos tires juegues, ya va para todo el Quintana, Dios, ya va a quedar. Pese a la época diferente que ha llevado Guaruña de inspiración diferente ahí. En aquella época lleva la de la de Yeutama, el Holland de Sicaoga, Beneña y Ande Sican. El Juan de Guapuya, Cuñaca y Punta Bella. En algunos casos, huevo, maica, yo que un bebé, otro caso, a tu ya, agua, un cigarro, poco azulento, metido, pitado, ven. Nada, pero antes de joder, pues, ven, mismo que está cuñaca de India, la mitad cuñado, pues, vine en 10, pues, vamos, después trato en 10. Entonces, oye, y piado, mitad cuñaco era, a ver. Los autores de la época, de 1940, 50, 70, hasta 80 más o menos. Ojo, ese lo mitad con mucha creación musical. Pero hubo que iba a Jona lleva, pero vigente hasta ahora ya de música paraguaya. Pero es importante allá. Seguimos con música. Ya en Duco a ver, es algo de lo prepárenme. Urempe, ureje igual. Al estilo del dúo Barrio de la Queña en Domingo.

Ya todo el tema música. Y siempre que te veis, vea. Para arriba la que. 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
4: Sí señor, ya vamos a mame mina, ya porque ya no es chamame cero pendiente, nada, a ver, ahora prepara, ya ande, ya pico ahí ya. Chamame, para, especial para los chamame cero, ahí va. Puestero en el horizonte, dice, va al estilo de los hermanos Borda, digo.

Hermes Solís y su conjunto al saber que te casaba. Hermes Solís, lindo se mamá, ya no quité a veces. Pues ya no digo. Grupo Itatí. Añoranza.

Añoranza y de Salvador Miqueri y Tránsito Cocomarola al estilo de grupo Itatí. Añadiendo otro clásico, se mame. Puerto Tirol. Y en domingo. Al estilo del otro, ahora tiene con el dúo Sánchez Flores. Ahí va.

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Siete notas musicales, dice Emiliano Oreña, en duda al estilo del grupo Generación de Villarrica. Añande, llamó a mi mamá, ame, feliz y bien semana para todos. Llamó a Añande, aguille, te llamé en tu escuela, en nombre de firmas comerciales. Lunes, Catumay, Edgar Rodón, y me llamó en 10, Radio Carapeguaru, Pibé. Llamó a Señor Pura Hey, pero invitada a mi escuela el domingo, y Catumay, pues con Añande, depende pa. A Rayo, a Ma, a Mantau, de todo, ya depende de página. Catumaya, domingo, 9:30, Raza Mide, la voz de Carapeguá con Marcelo Garín. Pero ya te mandé, ya vivo esos dos temas musicales. Primeramente, Palomita Misteriosa. Y por último, Yanderogami, irá a la Mendoza Pura y Lluvia. Ya puta, pues, bella.

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3: La radio te informa la hora. 12. Un minuto.
4: ¿Cómo están mis amigos? Quien les habla, Rubén Díaz, en un nuevo encuentro del programa radial Meditaciones Cristianas.
5: En el programa anterior leíamos el contenido del libro de Levítico en el capítulo 24 cuando el Señor ordenaba sobre el tema del pan de la proposición. Y dice, y tomarás flor de harina y cocerás de ella 12 tortas y las pondrás en 2 hileras sobre la mesa limpia delante de Dios y pondrás también incienso puro y serán para el pan como perfume, ofrenda encendida a Jehová. Ese tabernáculo levantado en medio del desierto era la muestra visible de que Dios estaba en medio de su pueblo. Hoy quiero hablarles de algunos detalles de la elaboración de aquellos panes. En primer lugar, estaban hechos con harina de la mejor calidad, flor de harina, la más fina, sin agregados, era pura, proveniente del mejor trigo, y debían ser cocidos sin levadura. Alguno dirá, pero ¿qué importancia puede tener todos estos detalles de elaboración y los pormenores de su fabricación? Pareciera más bien un tema de interés doméstico. Y la verdad es que tienen una vital importancia porque eran panes ofrecidos a Dios y era en un sentido figurado los requisitos que deberían de tener la vida de aquel que se acerca a Dios. Mis amigos, hoy día yo noto que en el mundo en que vivimos se practica más bien una religión de tan poco cuidado. Se da más bien importancia a la cifra de una ofrenda depositada en las arcas de la iglesia que a la condición espiritual del que la ofrece. Hoy día se pondera más a la multitud que se congrega en las reuniones de carácter espiritual que al porcentaje de verdadero quebrantamiento que pueda existir en el corazón del oyente. Hoy día se habla mucho de los años de cristianismo que lleva en su historial que de la calidad de esa vida cristiana que dice tener. Si en tiempos tan remotos Dios exigía que las ofrendas materiales estén elaborados con la mejor harina de trigo y presentados sobre una mesa limpia, perfumados con incienso, cuanto más debería ser el corazón del que se acerca a Dios con sus ofrendas. Este mismo pensamiento los transmite el Señor Jesucristo en el Sermón del Monte cuando dice a sus oyentes, «No todo el que me dice, Señor, Señor, entrará en el reino de los cielos, sino todo aquel que hace la voluntad de mi Padre que está en los cielos». En otras palabras, no es la ofrenda en sí lo que interesa a Dios, sino la calidad de la ofrenda. En nuestro pasaje de hoy no era solo que debían tener en cuenta que sean 12 los panes, sino sobre todas las cosas que estén elaborados con la mejor harina. El Dios de la Biblia no ha cambiado. Él es el mismo ayer, hoy y por los siglos. Y si en tiempos antiguos Él no aceptaba una ofrenda que no estuviera elaborado con la mejor calidad, no podemos pensar que en este tiempo Él pueda aceptar una vida cristiana vivida a medias, con un pie en el mundo y con otro pie en las cosas de Dios. El Dios de la Biblia no es un Dios de paños tibios. No acepta las ofrendas elaboradas con levadura, y la vida cristiana de hoy debe ser de la misma forma, con el mejor trigo y sin mezcla con el pecado. ¿Cómo es tu vida delante de Dios? Si un día has aceptado a Cristo en tu corazón, si un día has dado el paso de obediencia a Dios, la vida cristiana que ofreces al Señor debe ser de la mejor calidad. No todo el que me dice, Señor, Señor, entrará en el reino de los cielos, sino todo aquel que hace la voluntad de mi Padre que está en los cielos. Ofrécele al Señor lo mejor de tu vida. Caminemos este día tomados de la mano de Dios.
4: 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Esperando que el programa haya sido de ayuda espiritual para tu vida, me despido hasta un nuevo encuentro y que Dios te bendiga.
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10: La radio te informa la hora. 13. Un minuto.
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0: Señoras y señores, ¿cómo están ustedes? Con gusto saludarles, afectuoso saludo a todos. A partir de esta tarde, a partir de ahora, arrancamos a informar a nuestra gente de todos los detalles, de todas las cosas que pasan en nuestro medio, traemos justamente. Yo estoy feliz. Ayer a esta hora estaba festejando porque no tuvimos viento fuerte, porque no llovió. Y ahora estoy en lo mismo. La bicicleta también tenemos que tratar de cuidar y le pone, ¿cómo se llama? Ay, ay, ay, ya no sirven así, ya no puede ser, pues, ¿cómo? ¿Por qué digo así se colocan ustedes? No, no, no, no, ya hay obesidad. Y ya tuvo ya. ¿Y qué es lo que vamos a hacer si continuamos así? Imposible, wea. Bueno, ¿a quién le llamas? No, y no creo. No creo. No creo. A esta altura ya tenga que ya los muchachos a querer hablar. Sí, habla. Yo sí estoy feliz. ¿Por qué estoy feliz? Porque no llovió. Porque el tiempo se comportó bien. Porque cuando no hay lluvias feas, cuando hay solamente lluvias mansas, obviamente que no hay mejor. 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Hoy quiero hablar con Gustavo López. Gustavo López fue uno de los más votados de entre los colorados de la República del Coloradismo Capital Departamental Paraguarí. Hoy flamante concejal municipal. Hola Gustavo, ¿cómo te va? Buenas tardes.
1: Buenas tardes, Reinaldo. Un gusto saludarte después de mucho tiempo. Y un saludo muy especial a tomar la audiencia.
0: Gustavo, conseguiste el objetivo y en un muy buen lugar, capitalizando a ese sector político con la que trabajaste y en donde prácticamente perdieron por goleada. Váyelo y cuatro vueltas, ¿ves?
1: Y resulta ser que en la interna yo me relajé, Reinaldo, y audiencia.
0: Sí.
1: No hablé con nadie, esperé el apoyo de la gente. A mucha gente yo le extendí la mano solidaria y esperaba una retribución de todo lo que yo hice por varias personas. Entonces me relajé y casi no entré, 307 votos. Entonces me tocaron las orejas y dijeron que no iba a entrar. Y yo a lo largo de mi carrera política no puedo desprestigiarme, me arriesgué. Al candidatar, mucha gente me dijeron, pero una disposición del movimiento que me pidieron, quería un resultado de parte mía. Y entonces comencé a trabajar, organizar las elecciones generales. Le invité a varias personas que no están en nuestro equipo político para que se sumen. Lo hicieron y una mezcla de jóvenes con gente con experiencia. Hemos conformado nuestro equipo de trabajo y allí está el resultado a la vista, gracias a Dios. Una buena cantidad de gente ha confiado en mi persona y han depositado por la opción 10, lista 1.
0: Eso es algo admirable. Pasó en algunos lugares, no en todo, pero si uno va a comenzar a evaluar esta situación, obviamente el tema político partidario hoy es demasiado cambiante, como ya dijimos hace muchísimo tiempo, y hoy más que nunca se pone a la moda. Desde el número 10 trepaste y quedaste en el segundo lugar, siendo de un movimiento interno aparte al oficialismo real en cuanto a lo que significa hoy enfrentarse al grupo del candidato a intendente. ¿Costó dinero, esfuerzo, sacrificio, diálogo? ¿Qué costó, Gustavo?
1: Y todo un poco costó. El amor, la guerra y la política no se hace sin plata ni nada.
0: Yeah.
1: Y vos sabés que, ¿cómo te voy a decir? En materia de incentivo a los electores, nosotros de los 977 votos, a la mitad que se habrá ido sentimiento y pertenecí por la ayuda que yo le he hecho. Y una parte es un incentivo que para ir de hoy donde el licenciado y 50 iban a hacer citas en
0: O sea
1: pues
0: que
1: si
0: es para
1: no
0: la birra o para la chipa, sí o sí.
1: así mismo para el asadito, algo del estilo. Pero después lo que se gastó mucho en la organización, la estructura, eso es lo que se gastó mucho. Pero en fin, la gloria no tiene precio desde allá y está de para ganar y Beto Vela. Entonces depende la.
0: Gustavo, es tan difícil hablar con la gente del tema político porque lo menos que vas a encontrar es sinceridad, pero es el amor, el trabajo, todo lo que vos quieras, la política ya al final, pero cada vez cuesta más dinero y es lo que me preocupa porque ustedes que ya tienen más de medio siglo de vida trabajando, que de repente ya tenés una señora jubilada, como quien dice, ya tenés para el pan, ya tenés techo, ya no tenés mucho problema, no habría problema en vez de tirar 100 millones de guaraníes a un club deportivo para buscar un campeonato, tirar el doble quizá en el tema político partidario y decir, logré mi objetivo porque la gloria no tiene precio. Pero estos jóvenes que no tienen nada, que empeñan todo, buscando un escaño, buscando un lugar. ¿Cuál es el futuro? ¿Y en qué vamos a terminar si continuamos así?
1: Me estás hablando en relación a los jóvenes electos como concejal esa franja juvenil. Yo tuve el apoyo de varios jóvenes
0: No, eso no
1: y
0: hay
1: después ya
0: problema. La plata que se gasta para llegar a los cargos.
1: sí, eso depende de cada uno. Yo al menos no podía competir con otro candidato. Hay como ya 400 mil, 300 mil, 500 mil. Yo no competí con ellos.
0: Pero apura tu por dónde, Gustavo.
1: Financiera.
0: Oí la moía la plata a la 200 mil, oí la moía la 300 mil, oí la moía la 400, debemos ir la 50, a veces de pagar la 100. Ségola se preocupaba la pisa y te ya gastáramos. Va, él la yayapota la como autoridad UPI y el año de pueblo.
1: Y eso justamente, en mi caso sí particular, yo no me candidaté por plata, porque yo renuncié todita mi dieta a organizaciones sociales. Y también de verdad, hoy me comentaron que en una emisora local hablaba de mi situación como funcionario de la entidad, que es incompatible, ¿verdad? Yo no voy a percibir mi salario de mi dieta, he decidido donar todo a institutos, organizaciones sociales. Nosotros no estamos comprendidos dentro del presupuesto general de la nación, entonces no me impide a mí. ¿Usted cree que yo me iba a arriesgar a candidatarme y no tener en cuenta esos detalles? No. Todos los detalles de vida y por haber, yo tenemos como compañero de trabajo concejal en Encarnación, en Ayola, departamento de Misiones y varios, departamento de Itapúa y varios, entonces por eso estoy tranquilo por ese lado.
0: Bueno, Gustavo, pero de todas formas, después allá a los 40 minutos, ¿cómo se llama jurar como concejal? Y te dicen incompatibilidad para percibir salario, o sea, renunciar a tu salario como concejal tranquilamente, no percibís, puedes ser concejal municipal sin percibir, sin ningún tipo de inconveniente. O sea, vos vas a ver la compatibilidad y si existiese algún tipo de inconveniente, o sea, vos no percibís tu salario como concejal y no pasa nada. Esto no es el punto central tampoco. ¿Qué querés lograr como concejal en Paraguay, Gustavo?
1: Primero, como contralor, esa es la función, una de las funciones del concejal, contralor, ser representante del pueblo, controlar la administración del intendente, apoyar lo que está bien y rechazar lo que está mal. Y también legislar, elaborar proyectos que beneficien a la ciudadanía. Esa es la. Pues viste que nosotros en este momento tenemos que buscar inversionistas en nuestro distrito y tratar de elaborar proyectos que beneficien para que esas industrias puedan instalarse en nuestra comunidad, ver la forma de exonerar ciertos rubros, ¿verdad? Para impuestos, ¿verdad? Entonces, para que puedan tener motivación, ¿verdad? Esas empresas van a invertir en esa comunidad. Lo que pasa es que, a ver, ni en la ciudad, a ver, los primeros que están coimeados y la empresaria ni la otra instalada ni fábrica para morir, hemos disparado y tenemos ahí la empresa. No, nosotros al contrario, tenemos que buscar algunos rubros, algunos ítems dentro del sistema contable para ver si no le podamos exonerar a ciertos empresarios para que tengan el incentivo, el interés de poder venir a invertir en nuestra comunidad, ¿no te parece?
0: A ver, Marcelo
1: Y
0: Cimbrón
1: después
0: sacó.
1: otras gestiones que yo puedo hacer con el intendente por los contactos, por la amistad que yo tengo acá en la capital.
0: Sí. Estuve hablando con algunos y Marcelo Cimbrón sacó una resolución, arancel cero para todos los microemprendedores que quieran ir en la vera del Cerro Perón, del Cerro Jú, de la zona de la vía férrea, en la zona de la estación, a que pueda ir a colocar cualquier tipo de emprendimientos es arancel cero. O sea, no se paga impuesto para que vaya la gente. Pero ¿cómo le ve a Paraguarí hoy? ¿Cierto que la ciudad está para arriba? ¿Cierto que la ciudad está hoy caída? ¿Cierto que la administración debe todo? ¿Cierto que está prácticamente en quiebra técnica?
1: Y vamos a adentrarnos, no quiero emitir ninguna opinión con relación a esa situación. Una vez que estemos dentro del presidente, un informe correspondiente, seguramente el intendente enviará un equipo para la transición, ¿verdad? Entonces, allí vamos a interiorizarnos en la situación real. No quiero yo basarme en comentarios informales, ¿verdad? Para emitir comentarios que dañen la imagen de ciertos autores políticos de nuestra comunidad, ¿verdad?
0: Ahora, Gustavo, Paraguarí como Paraguarí está para saltar como cualquier otro. ¿Y qué dice el movimiento político de Gustavo López, ya que estamos de vuelta en puerta de otra elección? ¿Cómo ves a la disidencia hoy?
1: Nosotros en este momento, al terminar las elecciones municipales, a partir del lunes ya hemos comenzado a trabajar por el nuevo, no hablamos de disidencia, el nuevo proyecto presidencial. Solo un nuevo proyecto presidencial y le estamos invitando a dirigentes, actores políticos que estuvieron trabajando en otro movimiento interno para que se suban a nuestro equipo político, ya sea local y departamental. Terminó las elecciones generales municipales. Ahora comienza otra etapa, otro partido, otro tipo de partido. Entonces, damos vuelta a la página y ahora nos abocamos a la construcción de un nuevo proyecto presidencial 20 para el 2028.
0: 28. ¿Le ves a Arnaldo Bin como un cartista próximamente?
1: No, digo que es cartista, a pesar que él se inició, él tengo entendido que el primer periodo como senador surgió dentro del movimiento Honor Colorado. Y salió de ese movimiento, se fue al movimiento Añetete, ¿verdad? Y acá hay conversaciones, se están dando conversaciones. No podemos dejar de mencionar esa situación. Acá el propio equipo del presidente está comenzando con la dirigencia Añetete y el presidente del partido, su equipo también está conversando. Oño, mujer, tapa y gallina. Ella cubaldo mero barrio.

0: Bueno, Gustavo, seguramente vas a tener mucho en tu almohada. Tu señora fue concejal municipal, sabe cómo se maneja todo, sabe cómo funciona, sabe que hay varios préstamos que hay que honrar, que la plata de royalties han sido prácticamente comprometidos en un gran porcentaje, no sé si también recursos propios. La gente ha dejado pagar sus impuestos en Paraguarí por obvios motivos, la basura está que está y que no está, un vertedero comatado, un vertedero municipal ya prácticamente desfasado, hay mucho que hacer.
1: Desde luego, Paraguay necesita de sus autoridades y del pueblo en general para ir desarrollando a fin de mejorar nuestra comunidad, ¿verdad? Estamos en Juan Tañande. Entonces, pues yo confío en la capacidad del doctor Omar Aleano y con nuestro acompañamiento va a hacer muchas cosas, ¿verdad? Yo confío mucho en ese sentido.
0: Bueno, ojalá Dios quiera que salga todo bien, pero tendremos tiempo para hablar un montón. Felicitarte, éxito, a seguir trabajando y te voy a remarcar de vuelta. ¿Cuál va a ser el futuro de los municipios si los candidatos a concejales están gastando la plata que gastan para llegar a los cargos?
1: Y eso, en mi caso, yo tengo una independencia financiera para poder movilizar. Ahora los otros sí, hay que consultarle a los otros candidatos que fundaron, ¿verdad? ¿Con qué intención, verdad? Yo no me candidaté por el dinero, yo me candidaté por poder hacer bien las cosas.
0: Pero GPV, la política, Gustavo, ojo, me dijo GPV.
1: Imagínate, pues en el 2001 nosotros ganamos la intendencia municipal con don Rodolfo Udrízar y Ramón González, presidente seccional, y yo mismo en la Junta de Gobierno para el día de Empragoriza, ¿cuánto gastamos? 15 millones de guaraníes. En el 2001.
0: De.
1: Y ahora 15 millones tenía un solo dirigente en un barrio, una compañía.
0: Impresionante. Gracias, Gustavo, muy amable. Muchas gracias, muy amable. Gracias, gracias.
1: Un gusto, muchas gracias.
0: Gracias. Bueno, ahí está Gustavo Máximo López hablando con nosotros de esta manera, en esta siesta. Qué lindo, qué gusto tener esta posibilidad de hablar. Me preocupa que se gaste mucho para llegar a los cargos. No significa que porque vos tenés mucha plata vas a llegar. Sin plata, quizá como lo ha hecho Juan Aurelio, comparando a los otros, se puede llegar, pero para eso también tiene que haber una gran coyuntura, tiene que haber un gran momento, situaciones que, bueno, para que se pueda llegar, o si no, no se llega. Esa es nuestra verdad. Me está con eso, no pide paseo, pide pa, pero hoy en bota y minte sube. Guay, sí, voy a pensar en lo positivo. Si hacía bien Emmanuel Morán, o si hizo bien las cosas en el municipio de Rodolfo González Santa Cruz, ¿por qué le sacaron? Va, erepenenos, hey, quay, pey. ¿Por qué le sacaron a este señor Emmanuel Morán? Ya no le quiere la gente, hizo desastre. El que fue vilipendiado, atacado, acusado, el ladrón, guachupichu, guachuchochucu, el rompedor de resoluciones, el que violó todo, Gustavo Penayo logró ganar la elección. Picocoa. El señor de los señores por su jerarquía, por el trabajo, por su dedicación, algunas que otras cosas, pero que estaba ahí con todo, ganó. ¿Se instaló el comandante Rojas en Puyapé? Le corrieron. El nombre de la alternancia. Un señor que vino de las denuncias, de la transparencia, de la luz. El productor de Agua Bendita, Aldo Eustacio Lescano. Le corrieron. Se fue. Nunca más volverá. El mejor intendente de todos los tiempos, que hizo mejor las cosas, la visualización de esto, los mejores proyectos, la mejor vibra. Yaguarón, Luis Rodríguez, le corrieron. Papi, ¿qué ¿Qué es lo que pasa en la política? En donde comemos rica chipa, la tradicional comida paraguaya, donde la luz es de lo mejor, porque tiene que ser mejor de lo mejor de siempre. Cuna de liberales, en donde por un decreto se le había entregado a un colorado 20, 25 años atrás, la intendencia municipal en la ciudad de Pirayú. Ahora, pax, chau. Ahora está un colorado. ¿Quién entiende la política partidaria? El mitad y del pueblo, el humilde, el espectacular, el que se pasea a pie, el que estaba con la plaza, que no esto, que lo otro, los caray ruedas gigantes, la Chicago, la esto que Marcelo Simbrón, le chutaron. ¿Qué es lo que vota la gente? Me pueden tirar en todos los comentarios que yo solo estoy para escucharles.
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0: A ver, continuamos nosotros informando a todos los amigos. Y Vidal Mosqueira, disculpase. Mi programa para comenzar, ante todo, mi programa comienza a la 1, no comienza a las 12. Si vos venís a las 12 y no me encontrás, no, así nomás, así nomás. Y si no me encontrás a mí, no sé cómo te iba a decir, pero primero, más o menos, me tenés que tratar de disculpar. Porque si la. La 12 va a ayudar ya a ver si la 1 año por el programa. Ojalá pues cuando ya te entendí dónde dejé porque ese compromiso está la gente de año. Ojalá estás ahí hablando, voy a ver. Da, y nada, sí, si no digas tú, ¿inde? ¿Cómo se hace yucata? Hoy, ¿cómo se lomo ese a Yati y ya se allá? Vamos a ver, ya, ahí está, Vidal Mosqueira. Espera, tengo un poquito más. Ahí está. Vidal Mosqueira está para hablar con nosotros hoy. ¿Cuál amigo te voy a abrir? Bueno. Entonces, vamos a escucharle. Alzamos nomás tu retorno, hermano. Hola, Vidal, ¿cómo te va? Buenas tardes.
4: Sí, muy buenas tardes, Galloso. Y vamos a saludarle a todo nuestro querido oyente, porque yo sé que este amplio, este oyente, la emisión, es bastante escuchada. Y entonces hay que aprovechar cuando la gente se cotiza, hay que tener paciencia nomás.
0: Paciencia,
4: hay que involucrarse, ponerse nerviosos, nada por el estilo.
0: O sea que yo tengo gente con esa experiencia de que se fueron con toda la esperanza. Bueno, por ello le decía, envíame tu problema, voy a hacer un memo, voy a analizar y después voy a enviar, a conseguimos la aprobación y te hacemos la nota, ¿verdad? No, Dios, ande y cuyo, y va a hacer la paga, güey. Hola, pa, güey, que la recepción, vamos a lo caso de está un día, no ya tendría que ser un viejo, hoy no había, ese no llega, yo soy, va a vivir eso. Hacho, digo, está para huevo, y ya guay, hice ella, pues, no, ajá, no penecha, huevo. Y bueno, yo te avisé bien, o sea, dejó, se su uno penecha, de abeja, se llevó la solución, ¿por qué no somos nosotros así? ¿Por qué en los últimos tiempos no podemos dialogar? ¿Por qué somos tan agresivos? De oye, pagano, de nande, gusta entender, de virazú, va, que va, el hoy, cuando es guayan de vida, libertinaje, necesidad extrema, daña mandaveña, de oga, daña en Matalla y jugaré. ¿Qué es lo que le pasa a la gente?
4: Bueno, este es sencillo. Te estoy escuchando el comentario que hiciste sobre los jóvenes que se metieron en la política para ser concejal.
0: Sí.
4: Yo siempre dije que para ser concejal tenés que tener por lo menos mínima idea de lo que es tu ciudad. La mínima idea. Y tener que saber qué es lo que mejor.

0: porque no tiene otra opción para meter gran plata. 5 años seguro que tenés ahí. Por más que debes un 500 millones, vas a recuperar.
1: ¿Y cómo va a recuperar si tu sueldo no es?
0: Pero si son como 6, 7 millones de guaraní por mes.
1: 6 millones.
0: 6 millones, y bueno, 60, 70 millones cada año.
1: Sí,
0: Sí,
1: pero...
0: bueno, pero te digo nomás que hay beneficios y por ahí si hace levantar la mano sin aprobar nada, ese levantamiento de mano vale mucho.
1: Yo no creo eso, digo,
0: Yo
1: te
0: ya he
1: digo, pero...
0: visto, yo en la Junta, vos también, ¿cuántas veces fuiste ahí y visto que la mayoría de los concejales liberales, nunca el único que levantó la voz una vuelta porque estaba borracho era Cáceres?
1: Esa, ponte un desorden de vida la naneñu pa no y tamba, esa picondereta, ojo, sesionaca, ureja, oye, purucaca, ure, eso pues no se
0: Yo
1: dice.
0: no dije, oye, Peruca. Levantó la voz, dije, y golpeó la mesa. Es el único. Y después la mayoría de los concejales, cuando hay voto para elegir, levanta la mano, ok, o pa,
1: O
0: imagínate,
1: sea
0: o
1: que
0: Seurama.
1: me cae tan bien Juan Aurelio, un mitad ahí que no tiene ni un poquito de filtro, no tiene un poquito de problema, se presenta como él es sin ningún problema. O sea, Juan Aurelio no es que se hace el humilde, él es así. Vos le hablas en castellano, le hablas en guaraní, no hay problema, ahí tan de ese base anatómico y cuá, a un bebú de y anatómico, no hay problema. Es un chico tan especial de que si le ayudamos todos, digo yo no, porque yo no estoy para eso, pero si la comunidad le ayuda, todo le ayuda, le pedestaliza, vos sabés que puede ser un excelente intendente.
0: Todo lo que deseamos los carapegüeños es que alguna vez algún intendente se dedique un poco por su ciudad. Y yo creo que esta es la hermosa, hermosa oportunidad que tienen los jóvenes de captar cómo se hace política sin andar ofreciendo plata. Este muchacho tiene toda la humildad de su papá. Su papá fue así, era
1: Así también.
0: compañero de farra mucho tiempo conmigo. Le conozco a él de jovencito. Yo tengo que
1: Eso
0: aprovechar
1: es lo que
0: tema.
1: yo estoy aprendiendo ya. Yo tengo que aprender a tomar más, tengo que aprender a farrear más, tengo que tratar de ser más bobemista para poder ganar una elección. Porque usted ande lo y tal, y ande. No, cojo, farrea cuadro. Y digo, vamos a hacer.
0: Bueno, pero yo creo que nunca él abrió la boca para hablar de partidarios.
1: Nada, también, ¿verdad?
0: Y eso es una ventaja de muchas personas. La mayoría de los que tiene, que quiere ocupar un cargo y nombra la política en su condición, ese entra para afanar nomás. Afanar, y se le ocurre, o robar, o monda, catella, guaraní. Entonces, tenemos que, una vez por todas, yo creo que a este muchacho, la sociedad misma carapegüeña, él no te va a preguntar tu color. Lo que tenemos que hacer nosotros, los que vivimos aquí, apoyarle en su gestión, atenderle que no se equivoque. Si se equivoca, yo soy el primero que le voy a decir. Yo no tengo problema. Debo decir lo que está mal. Debo felicitar lo que está bien. Lo que él hizo, rompió una hegemonía colorado liberal. Entró en el medio ahí y batuteó y le rompió.
1: Vos
0: Porque.
1: sabías que en la elección de Juan Aurelio y después de la entrevista que tuvo conmigo acá, yo soy el más odiado. Porque le dije, a ni es contratar y estar la personal. Enojé la mireía, pero la bomba poa en vapo o tomba apo, la bomba poa toye dedicarle y trabajo. Vamos a tratar de ser transparentes. Gente que vengo, la gente se yo mi. Gente que vengo, la bomba poa sea. GTI probablemente
0: Ahí
1: venga
0: está.
1: hipocane sea. GTI hablando y botalla a la ñamo y la tele y veto yeco ambos para la plata. Se la peor de todo. Igual también nañan de gusta y pico, pero son la ñañe en la realidad de Ticumba, el año del problema.
0: No, y la mayoría que tiene techo de vidrio. La mayoría tiene techo de vidrio y no puede hablar. Si no está trabajando su hijo, está trabajando su primo. Y
1: Ese
0: si abre la
1: mismo.
0: boca, le perjudica a él y a su primo. Entonces, en cadena de cadena de encubrimiento era. A ver, no, Alice.
1: Esta raya se tiene que acabar, o sea que la municipalidad no puede ser un lugar de fuente de trabajo, la municipalidad debe ser de servicio, allá casi casi hay que ir a honoren, tiene que ser un lugar para jóvenes que se están capacitando, que se han especializado, 5 o 6 técnicos y todos los otros deben ser pasantes para que podamos retribuir a la ciudad lo que tenemos que retribuir, no como los tiempos que han pasado y la hegemonía colorada, no hay que olvidar de que venimos de una dictadura donde solamente ellos mandan y vos no le podés decir absolutamente nada. El hecho de que yo tenga que mostrar qué es lo bueno y qué es lo malo y que la gente no tome acción, yo no voy a poder agarrar el rifle y ir de frente en contra de ellos. Pero hoy que tenemos la oportunidad de cambiar. familiar de tener a una persona

0: persona que creemos que puede ser diferente, bueno, hay que decirle si puede hacer que haga o si no, seguramente rápidamente la gente le va a volver a castigar.
1: No, yo creo que el mismo ciudadano carapegüeño le va a estar apoyando en todo lo que sea, porque este no entró para meter la mano en el bolsillo. Este entró para cambiar de una vez por todas el sistema nuestro de prebendarismo. Péala y endeudaba a ella. Yo porque nunca me candidaté para concejal. Cuando yo le decía que me quería candidatarme a concejal, mi hijo me decía, no, papá, eres J. Uroy, dan niña de plata, y dice, hace a su se hace, pero ni un año, esta vuelta casi aprobó otra vez. Pero no pude, porque ya tengo un poquito de edad.
0: Sí,
1: Ya
0: también.
1: tendría que dejar y después pues, tengo un problema de salud. Entonces, ese tiene que aprender los jóvenes, que nos vamos ahí para comprar. Más y Choco o gastar 300 millones por su
0: Candidatura.
1: candidato. O botín y pedidos a Zaina y Purama. Ese queda mal. Yo me ni da esa seis. Ni la saluda, seis.
0: Bueno, lo que la gente no sabe es que Juan Aurelio me dijo no va a usar un solo vehículo a gasolina
1: ¿Tiene su bicicleta?
0: para llegar a la intendencia. Me voy a ir bicicleta. Ay, hasta se ay.
1: Y si 6 cuadras, 7, le va a venir bien otra vez.
0: Seis, siete cuadras nomás a su
1: Sí,
0: casa ahí también. Mira un
1: así
0: poco.
1: mismo es.
0: Hijo del pueblo de Juan Aurelio.
1: Sí,
0: Le adoptan
1: posiblemente.
0: ustedes, le quieren a él.
1: Yo por lo menos le aprecio muchísimo por el carácter mismo que sacó de su papá. Su papá fue un tipo divertido
0: Tuvo un
1: hasta ahora.
0: achón espectacular.
1: Hasta ahora. Yo no sé, ahora estoy, ya no estoy hablando más con él hace más de 2 meses. Él antes se iba a hacer caminata.
0: Sí. Hasta hace poco.
1: No, antes de operarse el corazón.
0: Sí, pero hasta hace
1: Y nos
0: poco estaba
1: encontrábamos
0: haciendo.
1: por allá por.
0: Y se podía, ahora ya no
1: Sí.
0: está yendo más.
1: No. Y entonces, ¿qué él decía? Va, pero yo ya, pues, Juan. Ese. No sé cuándo allí yo hice piru a un ahí. Sé cuándo yo andábamos gente a un a una peseta
0: Sí.
1: a
0: Bueno,
1: una.
0: mira, te
1: Hombre.
0: agradezco mucho por tu participación y tu presencia acá en la radio. Muchas gracias, que Dios te
1: Yo debo
0: bendiga.
1: agradecerte a vos también porque, como le dije ahora a mi hijo, llévame urgente porque este no. Se cotizó nuestro galloso ahora. Eso no, es que tener que participar nomás con él. Eso. Y vamos a aprovechar, me ofreció un 5 minutitos. Y eso. Y ese es muy importante porque lo que vamos a estar discutiendo es la formación de qué responsabilidad tiene el municipio en estos casos.
0: Esa, Coca-Cola u otra cosa, Jaina, se añade eso es por unas cosas y viene para otras cosas. Coca y goce y canta sea. ¿Qué te trae al mosqueño?
1: Bueno, a divulgar un poco los problemas que tú sabes de ahí, español.
0: Tú sabes,
1: Y el problema de mi vecina, que a esto ya estoy escuchando que hay mucha agua, mucha lluvia, y yo hace como 4 o 5 años ya que estoy plagándome y no me hace caso. Hice la denuncia como se debe hacer en la municipalidad.
0: ¿Y
1: El
0: qué dice
1: problema
0: la
1: de mi lindero,
0: municipalidad?
1: que la gente entienda el problema de mi lindero, es al lado de mi casa, que creo que es la mujer desamparada Carmen Santa Cruz, de ella dice. Otro me dice que es lo. Y César, pues sea lo que sea, hay cosas que se hizo mal en su propiedad y a mí me perjudica, me entra bajo su cimiento agua cada vez que llueve mucho. El otro día estuvimos discutiendo y mandó un personal, era funcionario de la municipalidad, había sido quien envió. Y para mí, que se fue a la hora de trabajo el empleado municipal, se fue a hacer dos canaletas chiquitas y yo le dije a dónde, a esa vuelta entré en su propiedad, nunca entré. Le dije, ¿a dónde está la falla? Tienen un desagüe, un caño de 10 milímetros, al costado donde viene a caer toda la lluvia en ese cosa. Pero se trancó. Tráeme un caño, un cabo fuerte y vamos a limpiar eso. Le dije yo. Y si tu patrona no quiere hacer, vamos a hacer nosotros gratis. Estoy dispuesto a gastar por eso, porque anoche, con la esperanza, con la promesa, con el. Pronóstico que había, te da miedo. Que viene la tormenta, que viene el Canal 9, por ejemplo, transmitió toda la hora de todos los barrios ahí, la nube, los
0: Todos los
1: rayos, así,
0: quilombos.
1: completo.
0: Y vos, y te entró agua ya.
1: Anoche sí.
0: Oh,
1: Y
0: pero
1: los
0: Michelin
1: otros días,
0: Coleta.
1: Misimín, pero nos llovió con mucho ayer. Entonces, me fui en la municipalidad. Aquí hay que terminar este pleito. Y se le anuncia el jefe encargado de obra. Le envió una nota que firmé yo y firmó el intendente
0: ¿Cómo que es intendente?
1: y se terminó, creo que está por terminar, se está
0: No
1: por
0: falta
1: jubilarse.
0: mucho
1: Va, es 15
0: todavía.
1: días de manejo, 22. Bueno, entonces le mandó una nota No correspondió. Entonces me dice, me fui a otra municipalidad, me dice, anda a denunciarle, asesor jurídico de Carapeguá te va a atender. Me fui. Se fue mi hijo ya. Pues yo no quiero ir más a estar pelotudeando por ahí. Entonces, ¿qué pasó? Pasó 8 días, pasó 15 días, le volví a la llamada otra vez. Ah, dice Vidal, cuaco no pena, veme ahora, dice. Ah, yo sabía que no le iba a hacer caso porque son compañeros de busca voto, pues. Entonces no te puedes buscar, demandarle vos mismo lo que te traen votos y lo que te hacen propaganda. Entonces le dije yo, ¿y qué debo hacer? Y pasar a la fiscalía ya. ¿Y qué significa eso? Involucrarle a mi hijo a un abogado. Yo no quiero hacer llegar por una sencilla cosa, porque ahora entramos en los fuertes. La municipalidad no tiene cabida en estos casos, no tiene poder, había sido. Este problema yo voy a llevar ahora al nuevo intendente, que haga una ley que la encargado para mí, según mi poco entender, es la municipalidad que tiene solucionar este problema.
0: O sea, la municipalidad tiene que solucionar.
1: Tiene autoridad, pero ellos me negaron. Ahora es Pepe Endo con agencia, y por esta demanda. ¿Pero para qué tengo el municipio entonces yo? ¿Para qué se aporta al municipio si no te va a ser útil?
0: ¿Y vos personalmente no puedes hacer nada?
1: No puedo, me quiere dejar entrar, no me abre la puerta, sino que yo no voy a estar molestando a esta mujer desamparada, como dice ella.
0: ¿Y no le puedes poner arena ahí al lado de tu cosa, de tu muralla?
1: Y tengo que entrar en su patio. Si yo hice mi...
0: ¿Y por qué no entra?
1: ¿Y la llave?
0: Y no se rompe.
1: No, ahí que me van a acusar.
0: Invasión de propiedad. Y decirle, no estoy invadiendo, necesito reparar esto, y no me hacen, y entonces vamos a... Yo iría preso.
1: Yo no quiero llegar más a la muerte. En otra época, 15 años atrás, a lo mejor me iba. Tranquilo
0: nomás. ¿Y por qué no puedes ir a hablar con ella tranquilamente?
1: Ya me fui. Justo cuando vino de Paraguay. Hola, primito, me dice.
0: Son parientes, sí. Y bueno, ¿y entonces?
1: No, yo no tengo problema conversar con ella. Lo que es demasiado es irrespetuosa. Porque si te prometo una cosa, te debería cumplir. No me cumplió nada. Andate tranquilo, voy a mandar a mi personal. Ah, esperé. Me fui a hablar con Carlos María. Me dice Vidal. Se disculpa, no será ni la semana que te pega el lío, me dice. Pepe semana hace yucata más el lío, y dice. Se le remete y ya te será, dice. A eso, pero, y cuenta, antes de decir, ¿dónde tú vas a ver eso? Porque, y llegamos con Icuella, su hermana Villa, va a tener problemas y movilizar.
0: ¿Y qué va a hacer ahora? ¿Va a burgear la pared?
1: No, hago nada.
0: ¿Y qué va a hacer?
1: Y voy a seguir haciendo así. Un día se va a enterar de que tiene parientes, que a la gente hay que respetar, se tiene que educar primero a la mujer esta. Entonces, ahí me va a comprender. A esta nueva intendente municipal, debo decirle que haga una ley especial, que la municipalidad se encargue de todo esto. Yo no le puedo llevar a la fiscalía por esto más.
0: No, lo que pasa es que vos no querés, porque no sé por qué, pero la municipalidad pues tiene dominio público, no privado. O sea, no. Por ahí es tu construcción, en fin, tu plano, todo, ¿verdad? Aunque puede ser también la mala construcción, también debe estar penado.
1: Y se tiene que solucionar, ¿y quién es el responsable que da la autorización para que tenga una casa?
0: La construcción adentro.
1: Sí. Yo mi construcción adentro ya...
0: Y decirle a la intendencia municipal solucionarme esto.
1: No, me hacen caso. Yo sé por qué no me hacen caso.
0: ¿Por qué?
1: Siempre dije que una vuelta cuando me envió la... ¿cómo se llama este abogado?
0: El juez de falta.
1: Entonces yo dije, esto no me hace caso. Le dije a mi hijo también, te dejó de viciar, porque cuando venga mañana, porque es compañero de voto, es compañero del Partido Colorado.
0: Bueno, pero el Partido Colorado.
1: Pero el Partido Colorado a mí me está por matar. No, pero, me perjudica un montón. Pero la intolerancia a esta mujer y de los que están en la municipalidad no entiende que ellos son los responsables a multarle, a demandarle y a hacerle poner bien su cosa mal hecho. No soy yo. No son la justicia ni la fiscalía, es la municipalidad. Entonces,
0: ¿su problema es su construcción o
1: su construcción?
0: Construcción.
1: Yo tengo la persona que le hizo la muralla ahí, al lado de mi pared, me contó bien cómo hizo. Yo le dije que iba ahí a cueja. Cuando ya yo vea, no me quedan y voy para donde hay que otro hogar. No, yo puedo, yo Pepe dice, cuando iba a poner el caño de 10.000, luego viste también. Le dije, el...
0: De 100 a ser 10, ¿no?
1: Peche de pie, ese ve que. 100, yo veo. Bueno, ponele de 100. 5 de día, 20 a 100.
0: Pero ese es agua de lluvia, agua que
1: Y
0: viene
1: el
0: de
1: que
0: la
1: viene,
0: canaleta
1: sí.
0: del techo de la casa.
1: Y su casa es media agua. Inclinada así.
0: Ah, de agua de su casa, por eso es lo que tiene mucha agua.
1: No, no. Media agua en su. El techo. Entonces, de ahí viene la cantidad de agua que viene, porque viene en 15 metros continuado bajo encima la teja. Entonces, ¿qué pasa? Va y todo y pone el desaguadero él.
0: Espera un ratito, Luciano Cañete seguro está escuchando en la radio. Intendente, ¿vos me escuchás? Buenas tardes.
2: Buenas tardes, Reinaldo. Buenas tardes para todos los distinguidos audiencias. Sí, siempre te suelo escuchar, Reinaldo, se me va a enterarme un poco de todas las novedades de Carapeguá.
0: Sí.
2: Cuando estoy por casa, ahora al menos me gusta demasiado escucharte.
0: Sí. Está escuchando el problema que estamos teniendo con Don Vidal.
2: Escuchando atentamente a mi concuñado, especialmente a mi pariente, oye, ojo, compine. Tengo que poner abogado ahí, tiene dos abogados ahí en su casa. Ya. O sea,
0: Mire.
2: amigo, es nuestra jurisdicción, me entendió acá, dice, a ver, esta ciudad, nadie no le da gusto a este señor, ni no le va a dar gusto. Y decía, me está haciendo gusto, ni con la sengüela ya. De la neta, gente también, si no me hace falta, dice, te estoy dando, o si da a si dice, como la gente en la isla, dice, o sea, amigo, este es un apoyo entrar en su propiedad privada, más si la de que ahí el abogado Mocoya, mejor abogado, yo creo que está teniendo ahí una pregunta que no es juicio en la municipalidad, entrar en el patio, o sea,
0: Ajeno.
2: no es patio, sino que te dijo la pues, bien cerrado, y no lo
0: Sí.
2: inclusive anduve y personal municipalidad en hora de trabajo. Oye, que calle, yo ya pronto. O sea que no es que tiene la solución. Angelo, una vez cada día. Siempre. O sea, amigo, este juego tiene que realmente corresponde ya a la justicia
0: Por juzgado.
2: por jugado, por varios sí, días ya. Que para entrar en propiedad y nada.
0: O sea, no es cuestión municipal. Cuando se trata de un patio ajeno, ya no es municipal.
2: Uno, y segundo, está hablando que le causa perjuicio y todas esas cosas, y tiene que denunciar por ese perjuicio tiene que renunciar, y ese tiene que renunciar única y exclusivamente quien causa un daño a otro, está obligado a repararlo, hermano querido. Le mina está de parte de mi abogado, me dijo, y se la libre, no, o
0: Imposible.
2: sea, se fue, ahí se hago vuelta de la Oñi y mañana por ahí vamos a hablar de la parte política, vea, la Reinaldo, todo el mundo se quiere encontrar culpable cuando no, ellos no pueden, y su amigo se llevó la ley especial, entonces, y la prima de al final se llevó la culpable, se que tuviera, porque encima, y mañana sí por ahí, tú diciendo tiempo, vamos a hablar un poco también, o el lunes, estos temas también, que cada día más estoy escuchando, gente que no tiene que hablar, está hablando. O sea, mío de cero, no que es la programación, excelente con Aritia González. Entonces, amigo, ese le digo de ganar, si está rodeado de esta clase de gente, que realmente reconoció públicamente lo cuánto plata se comió ahí en ese momento, cuando estaba de ministro, o pagado, o sea, todo el mundo sabemos, el famoso gallito hoy ahora está queriendo hablar de cómo construirle una cosa. Y todo lo que está hablando es así. Y totalmente diferente, estaba escuchando a Don Ojino, amigo, que un copino ahora tiene que saber, y no la realidad, aunque sea con su candidato, tiene que hablar. Nosotros tuvimos un abrazo republicano, como dice también, y se han ido repliegueros conformando la trabajo en la potencia, en la casa del diputado, a pliegar el especial de las 7:30 que este entrevista ya va a crear, de todo su equipo político, el que le restaron todo y que rechazaron el abrazo con nosotros, porque él, gracias a eso, llegó a ganar la interna, pero la interna no es igual que la general. Entonces yo le dije, no hay problema, vamos a sacarlo, vamos a borrarlo, vamos a traer esa foto. Y también de mentira, porque estamos abrazados. Y yo me quedé en mi casa y me pidió con mi hija para que trabaje con él y Adrián Ruiz, él y Pedro. Que ese tenía que trabajar, ese equipo lo que le gusta a la gente. Si a mí me va a tomar a medir la ciudad allí, o correr en 10, o ya puedo decir la voto y para ver también con Ana a pedir que con mi edad, se me cuente más esa, o la mamá de ella de ministro, una gobernadora, apenas para mí, la ciudad, yo para la pena que ni hago con ella, me cuente más que para que sea un hombre que con toda la fuerza, la que hago es lo de que la en ella ya. Si es que no te da oportunidad ni nada, pero para hacer cosas nada más, él cambió su. Legalmente no sé si decirle su talento o su forma de hablar o por qué no llega a la gente. Hoy ya, así como usted mismo está diciendo, en todas las partes ocurre pero varios cambios. La gente no se le miente nada. No, al final se le va a contar, pero igual bien le gustan de los números de plata me contra. Eres algo de cuando vende también no hay más vende, es más, lo mitad con. No le cuida esa madre para votar, trabajo para irte o votarse, no le quiere votarse, me voy a la boca no te condena, va a decir donde amenaza, todo el día un vapor, todo el día me ha lavadero de cuando te capta su tío, o ya, entonces yo, esa votar donde dejé gente venía, a otro día vender, no te pata de caño, o todo muy limitado y con las cosas así en el mundo, pero ya fotos pues, de camineros y demás, todas esas cosas se linde, que no quieren llevar a la gente, más o votados le dan a ñeja, cuanto más ñeja a los concejales, como un día más se fue, lo que hizo hermano mío, casi no entró, ahí usted tiene que darse cuenta cuál va, va, esto pasea, es culpa de Juan Luciano, va, ese proceso sin ningún guadalí. Me decía ni a pagar para mi OLED, ahí nada más aportan de 3.700 votos y no la interna. Pero ¿dónde yo voy a conseguir esa plata? Si ellos ni combustible no me veían ni el líder prácticamente 100.000 votos, ni yo me. Aparece, yo estaba de apodo, yo le dije tres y dándome la gente votando de gratis, entonces no íbamos a gastar nada en la interna. Así también está todos los días, yo me disgusto, y me van a gente, gran vigor ahí, me trataron. Yo estoy de ánimo y compensar la no me llamó ojo ya por no que irte y en su momento no yo voy a la caña y no lo ni más o yo voy a tapar o de la cama y la versión y bomba pues no yo voy a la caña va a mandar muy cara la uva a pues esto poco culpa sea pero más calma todo el tiempo te señor está así llamó le digo lastimosamente que es mi concuñado, pero siempre me tira así, busca voto. Ah, es con el tema que llegado, le saca ahí a poner como si llegué con regalo. No, que puta, se ofende la busca voto.
0: Te voy a reservar un espacio para el lunes, Luciano. Ya está, gracias, señor.
2: Listo, estamos ordenados.
0: Bueno, no es competencia municipal y. Bueno, pero tienen problemas familiares la Gran 7 ustedes ahí.
1: Bueno, mi saludo para el señor intendente. Yo debo decirle que yo entiendo su situación, yo entiendo muchas cosas también y soy agradecido. Y yo nunca busqué pleito. Es más, hace 5 años y pico que estoy luchando con esta familia.
0: ¿Y no pudiste nunca?
1: No pude nunca. Y como él está diciendo, ¿por qué aquel momento no compré el caño? Porque no me permitieron preguntarle a tu correlí primero para hablar así. No me permite entrar casi. Al entrar en el portón ya me cierran. Entonces, ¿cómo quiere que sea? ¿Estúpido? No, no soy estúpido. ¿Ignorante? Tampoco soy ignorante. Entiendo lo que hago y entiendo lo que digo también. Si digo una palabra es porque es así. Yo entiendo así. Pues bien, puedo estar equivocado.
0: ¿Y por qué no recurrió a la justicia para solucionar rápido?
1: Pero si mi hijo no me quiere hacer. Yo espero que se caiga a mi casa y después me van a hacer caso ahora. Entonces, así de difamarle a él, nunca difamé a él. No puedo difamarle porque se llegando ahí coñeta porque somos concuñados y checo. No, es bola bola. Y en la concuñada dice, doy que la política. La concuñada es familiar. Y la política
0: pero
1: es
0: no
1: otra
0: deja
1: cosa.
0: De ser cierto que no puede entrar de repente en una casa ajena. No deja de ser cierto eso.
1: Yo no puedo entrar. Ahí sí voy a cometer
0: infracción. Pero la municipalidad no sé si va a poder entrar también.
1: Y no puede entrar, pero tiene el derecho y el deber de hacerle acercar ahí a la mujer. Tiene potestad. O sea, claro. Hay cuáles, hoy mando yo cuáles por ahí, que es una lástima. 11 años ahí ando y cuáles. Entonces, se upeando la hipotada, pues. O no hay cuáles, pues, ponemos que está. Entonces, ella me bien podía autorizar, darse plata y coprimo, darse plata y que ese pariente, se haya poca pata. Tranquilamente puedo hacer.
0: ¿Y cuándo crees que van a...?
1: No sé, vamos a esperar que venga toda esta lluvia, pero yo no me voy a callar. A lo vale, ando vale, a lo vale, a lo vale. soy entendido en la materia, entenderla a la hipotada, ¿ves? Ponte por tela cerró o ese ari. Porque anoche ya apenas llovió y ya empezó a filtrar otra vez. Y yo 3-4 veces de adentro de mi pieza saqué los pisos. El piso que está ahí, primera hilada, y hice un hueco de medio metro y rellené de cemento concreto armado ahí.
0: Sí.
1: Igual entró. Pero, amigo, primero está la bajada de nivel del terreno. Esa es una buena cantidad porque es grande el terreno. El segundo es el que viene del techo.
0: Y eso es lo que te molesta. Vamos a ver qué pasa, Vidal. Voy a tratar de buscarle a la otra gente también. Y ojalá que se pueda solucionar.
1: Por lo que más quiero es que solucionar, no andar discutiendo cosas así por radio, cosas, problemas de familia. Porque me indigna a mí esta clase de gente. Pero está, se ve que están acostumbrados. Yo no estoy acostumbrado a eso. Sí, mi correligionario y 50% de los pueblos carapagueños me conocen que no soy un charlatán. Él acepta, cosas que no. No, lo que está mal, está mal. Sencillo y querido, vea el problema, vea. Y debemos respetarnos más. Péndese la yerubea. Y es más, le pido y le deseo a este nuevo intendente que muestre lo que él entienda, no que su partido quiere. Ahí se dejó de ser partidario. Es de todos los ciudadanos. No es de un partido nomás. De antes de ver, municipalidad, Colorado, me meto ahí. Un solo funcionario de liberal, yo. A mí, no es. Va a ver ahí, se mezquindad. Mezquindad no quiere que la otra persona, por más que tenga diferente ideología, que vive también como vive su funcionario. Nada más que eso, y yo te agradezco a vos, no quiero que llegue a más en esto. Yo nunca hablé mal de él, no voy a hablar mal de él, por más que toda la ciudad de Carabobo hable mal de él, yo no voy a meterme en ese lío. A mí no me pertenece, a mí me pertenece cuando nos encontramos, mira, vaya con cuñado, va a la puerta, vaya, antes de que tú vaya, usted cuando voy, me voy, renuncié a Satanás. Entonces, muchas gracias a vos.
0: Gracias, gracias Vidal Mosqueira, gracias. Señores, parte de lo que está ocurriendo en la actualidad con relación a esta cuestión que se da, y ojalá Dios quiera que puedan solucionar lo antes posible, hablando, trabajando, intentando, poniendo caño, no sé, ahí viendo qué es lo que se puede hacer. Luciano Cañete está pidiendo derecho a réplica por todo lo que se está diciendo el tema político partidario. Le vamos a ceder el día lunes a que también pueda hablar. ¿Qué es lo que está pasando? Claro, se está buscando culpables del por qué cayó el Partido Colorado en la ciudad de Carapeguá. En estas últimas elecciones municipales eligieron a un candidato de extracción liberal inscrita a nombre de una alianza, el Partido Colorado, teniendo mayor cantidad de afiliados, mayor cantidad de votantes, perdió en esta elección. Sí, hubo plata hay en todos lados. La reactivación económica más importante que tuvimos en estos últimos tiempos ha sido estas elecciones. Señores, nos vamos. Gracias. Hasta luego.
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5: La radio te informa la hora. 14. Un minuto.
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18: La radio te informa la hora. 15. Un minuto.
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12: La radio te informa la hora. 16. Un minuto.
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Muy buenas tardes a la audiencia de Radio Carapeguá, a los oyentes del programa Sin Censura, siendo puntualmente las 16:05 de este día viernes 9 de octubre del año 2026 y empezamos con el desarrollo del programa. Empezamos saludando al compañero Marcelo Garín y a todos los que escuchan o sintonizan en esta franja horaria la 90.5 Radio Carapeguá FM. Ya saben, les saluda un amigo de todos ustedes, quien les habla, Gilberto Ruffinelli. Y está por demás decirles que es un gusto compartir con ustedes estos 120 minutos de programación. Bueno, quiero empezar a explicarle a la gente que todo el mundo tenemos derecho a opinar, a hacer valoraciones. Valoraciones es opinar. Valorar es cuando valoras algo en sentido positivo o negativo. Que quede claro, yo nunca dije que soy el dueño de la verdad. En ningún caso, nadie es dueño de la verdad, nadie. Pero sí voy a opinar con respecto a todo lo que se trata de la función pública, del manejo de los recursos públicos, sean donde sean, instituciones municipales, instituciones del Estado o gobiernos municipales. Eso ya es una cuestión que hay que entender. Fuente pública tiene que ser fuente pública. Cuando se trata del manejo del dinero público, es una fuente pública y tendríamos que tener acceso todos los ciudadanos de esta República, amparados en nuestra garantía constitucional establecida en la Constitución Nacional en el artículo 28 y reglamentada por la Ley del Acceso a la Información Pública. Es un derecho, es una garantía, es un derecho de los ciudadanos acceder a información pública. Algo que en la administración municipal, por decir, de Marcelo Simbrón en Paraguarí, no se tuvo en cuenta. No se tuvo en cuenta, se negó sistemáticamente ese derecho, esa garantía a todos los ciudadanos de Paraguarí, incluidos a los concejales que son los principales contralores de la gestión de un intendente. Quiero comentarles que yo tengo, ahora me facilitaron el acceso a los documentos emitidos por la Contraloría General de la República. Contraloría General de la República, no lo voy a decir yo. Tiene 24 observaciones. No se llama intervención, sino esta auditoría realizada por la Contraloría General de la República, firmado por el Contralor General de la República, y aquí menciona quiénes fueron los encargados del control de cuentas y transferencias. Aquí menciona todo. Funcionarios de la Contraloría General de la República a cargo de Camilo Benítez Aldana y del subcontralor, que ya no va a ser dentro de poco, Augusto José Félix Paiva. Dato mata relato. Ayer estuvimos hablando con Marcelo Simbrón diciéndonos que no, todo estaba bien, todo estaba magnífico. Pero esto dice totalmente lo contrario. Yo no sé si este documento ya se le acercó a la Fiscalía de Paraguarí o a la Fiscalía Anticorrupción, porque yo creo que con estos elementos bastan y sobran para que muchos de los responsables de este desastre administrativo vayan presos. O por lo menos sean imputados en el sentido que sean investigados. La imputación significa investigar los hechos que aquí están claramente establecidas. Las personas que quieran una copia, que se interesen por el buen uso de los recursos municipales de Paraguarí, pueden pedirme una copia, les voy a repartir a todos. A todos. Esto ya hace mucho salió. Yo quiero preguntarles a los concejales que estuvieron denunciando estos hechos de corrupción, ¿hicieron la denuncia en la fiscalía? Ya tienen una copia, es decir, hay una copia de la denuncia que presentaron en el ente, es decir, en esta institución. Pregunto, porque hasta ahora pues no puedo decir no, a la pucha, la fiscalía no hizo nada, pero si no se hizo una denuncia, creo que no puedo culparles. No puedo culparle a la gente de la fiscalía. A ver, a ver, a ver, a ver, a ver, a ver.
A ver, a ver. Bueno, aquí están. Irrefutables. Este es un dictamen técnico de la Contraloría, la que tengo en mano, a mano. Le voy a facilitar a todos. Creo que definitivamente se le viene la noche a los que fueron cómplices y encubridores de la desastrosa gestión del amigo Marcelo Simbrón. Y reitero, no es solamente él el responsable. Aquí existe contubernio y encubrimiento de graves hechos de corrupción. Gravísimos. Lo que menciona el informe de la Contraloría, yo creo que es fulminante. Y si la Fiscalía no hace nada, también va a ser cómplice y encubridora. Vamos a leer algunos puntos de las irregularidades mencionadas por la Contraloría General de la República. La Administración Municipal de Paraguarí no publicó en el portal de la Dirección Nacional de Contrataciones Públicas las contrataciones realizadas con fondos provenientes del FONACIDE en el ejercicio fiscal 2022, por importe de 900.345.177. ¿Cómo se tipifica esta irregularidad, señores fiscales? ¿Cómo se tipifica? ¿Qué violentó? ¿Qué garantía violentó? Dos, pagos realizados por la Municipalidad de Paraguarí a la empresa GERCOM no se encuentran re registrados en el SIC ni en la Dirección Nacional de Contrataciones Públicas. 3. A pesar de la inconsistencia en el proceso de contratación para la provisión del almuerzo escolar, la Municipalidad de Paraguarí adjudicó el llamado ID 40, a ver un poco, 4 millones, voy a leer mejor. 40, no, no. 4 millones 100, no. Identificadores llamado 413078, por un monto máximo de 320 millones 850 mil guaraníes. Cuarto, pago realizado en el ejercicio fiscal 2022 por la Municipalidad de Paraguarí a la proveedora Videl S.A. no se encuentra registrado en el SIC ni en la Dirección Nacional de Contrataciones Públicas, incumpliendo lo dispuesto en la ley, a ver, 6.000, no, 680 y 6873/2022, artículo 179. Quinto, documentación incompleta de los legajos de rendiciones de cuentas de pagos realizados con fondos del FONACIDE en el objeto de gasto 848, transferencia para alimentación escolar. Sexto, la Administración Municipal de Paraguarí no publicó en el portal de la Dirección Nacional de Contrataciones Públicas las contrataciones realizadas con fondos provenientes de FONACIDE en el ejercicio fiscal 2023. 7. La Administración Municipal de Paraguarí no publicó en el portal de la Dirección Nacional de Contrataciones Públicas las contrataciones realizadas con fondos de royalties en el ejercicio fiscal 2022. 8. La Municipalidad de Paraguarí no presentó rendición de cuentas por un total de guaraníes 30 millones. 9. Legajo de pagos correspondientes al SUC Grupo 260, dice, servicios técnicos a profesionales y no cumplen con la guía básica de documentos. 10. A pesar de la inconsistencia en proceso de contratación para adquisición de combustible, la Municipalidad de Paraguarí adjudicó el llamado con el llamado ID número 407.041 por un total de 219.537.000 con fondos provenientes de royalties, incumpliendo lo dispuesto en la resolución de la Dirección Nacional de Contrataciones Públicas número 5695/19, artículo 16. Después, el número 11 dice: la municipalidad no presentó rendición de cuentas ante a este os, dice, no sé qué significa esto, por un total de guaraníes 252.489.680 guaraníes.
12. A ver un poco, dice, la municipalidad de Paraguarí contrató a la empresa Vecon SRL. A ver, Vecon SRL para la provisión de documentación, a ver, o Cañimbache. Documentación incompleta de legajos de Vecon SRL para la provisión de combustibles en incumplimiento a lo dispuesto en la ley 6873/2022. ¿De quién es Vecon? Vecon, me suena Vecon. Vecon. Mamba, es la Vecon. Vecon SRL. Vamos a investigar un poco esto. Pepe la problema. Pepe la problema. El tango se baila de a dos. Siempre dijimos. A ver, ítem 13. Documentación incompleta de los legajos de rendiciones de cuentas. 14. La municipalidad no presentó rendición de cuentas por un total de guaraníes 617 millones 814.703 guaraníes en el ejercicio fiscal 2022, ejecutados con fondos provenientes de royalties en el subgrupo 520 construcciones, incumpliendo lo dispuesto en la ley 6873 /22, artículo 201. 15. Presentación incompleta de rendiciones de cuentas de pagos realizados según los subgrupos 570, 30 y 011, adquisiciones y activos intangibles. 530, 30 y 011, estudio y proyectos de inversión en el ejercicio fiscal 2022. 24, 24 puntos tiene esto. Yo ya me cansé de esto. Me parece ya que es redundancia leerlos en su totalidad. Falta de ejecución de ítems según planillas de cómputos métricos en los contratos de obras ejecutadas por los fondos con fondos de royalties en el ejercicio fiscal 2022. Falta de ejecución de ítems según planillas de cómputos métricos establecidos o establecidas en el ejercicio fiscal 2023, que ya fueron certificadas y pagadas en su totalidad, incumpliendo lo dispuesto en la ley 1533/00, artículo 46, ley 2051, artículo número 37. Acá le envió una sarta de recomendaciones. No los tuvo en cuenta. Pero saben la buena noticia. La buena noticia.

0: gente que me escucha en Paraguarí. Caiga quien caiga. Es la promesa del intendente electo. Caiga quien caiga. Aquí, reitero, simplemente básense y me baso en lo que dice la Constitución Nacional y el artículo 20 de la Ley Orgánica Municipal. Lean, simplemente no me crean a mí, crean, lean lo que dice la Constitución. Los gobiernos municipales están a cargo de un intendente y de una junta municipal. El artículo 20, les digo y les reitero, cambia el orden y al revés, que los gobiernos municipales están a cargo de una junta y de un intendente. Esta gente va a tener que pagar por lo que hicieron. Ahora me entero que deliberadamente, supuestamente digo porque no tengo elementos probatorios, que deliberadamente rescindieron contrato con la empresa encargada de la recolección de basuras. ¿Para qué? Para generar una suerte de incumplimiento de parte de la contratante, que es la municipalidad, y que origine una demanda que es multimillonaria de la empresa de maletín de estos delincuentes, ladrones, que son los supuestos dueños de esta empresa recolectora de basura, que no tiene una carretilla no tiene. Y me estoy enterando de datos y más datos. Dentro de pocos días vamos a enterarnos de muchas cosas más. El doctor Galeano promete acabar con la impunidad. Eso significa caiga quien caiga. Vamos a la pausa. Luego de la pausa vamos a tratar de comunicarnos con el doctor Galeano, intendente electo de la Municipalidad de Paraguarí. Pero lo vamos a hacer luego de la pausa. 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

0: jugando como rival.
1: Gracias, Marcelo. 16 con 27 minutos. Estoy viendo algunos ítems y que realmente me asustan. Me asusta la, no sé cómo decir, la, hasta el coraje que tienen para robar como roban. Dios no guárdese. Pejendumina para Guarigua. Pejendumina, pero si la, si por eso le quise traer acá a Marcelo y preguntarle, Marcelo, ¿esto de Oquepa, qué significa ese papá querido? Y yo lo que, aquí lo que me extraña es por qué, teniendo en cuenta estos datos de hechos graves de corrupción, la Contraloría ya no remitió a la Fiscalía. Ellos ya tenían que haber.

metros y una cojina 5M de ancho por 2 centímetros de espesor en promedio. Cantidad 77 metros. Metro cuadrado, metro lineal, para metro en base guapa. 77. Precio unitario 50.000 guaraníes. Precio total 870, 3.870.000. Piapi con base de defendeta. Cárcel derecho y tente, mago. Peña de mina, otro. Otro dato, nada de señal. Enripiado, inmueble ya por la enripiado. Tramo. Acá me encontré un dato bastante llamativo. Hay pochinacueje. Móvil China con mi paraguaribe. Por acá está. Enripiado de 5 milímetros de ancho por 2 centímetros de espesor promedio limpieza. Total 1, 500 mil, 500 mil. Nada bien. Tramo compañía calle sector La Gran China. A La Gran China la vendemos de la llana, tú. Enripiado de 5 milímetros, 5 metros de ancho, por 2 centímetros. Móvil la pea bella po. Móvil a La Gran China. Limpieza final, 500 mil guaraníes la limpieza final. Limpieza, llegué y la pende enripiado para cobrar 500 mil guaraníes. Pero ya, Janaviro, yo ya no voy a leer esto porque me pone nervioso. Al pedo. Aquí hay un contubernio generalizado, un lentejún de novela de estos bandidos también de la Contraloría. Va, veo, ¿cuál es? Oh, Juan, ¿cuál veo? Tengo ya en fiscalía de un balón, Juan, ¿no? Imputa pa' y más completo, ¿ve? Va, el Juan, otra, amigo. Más asqueroso y más deliberado que esto, ¿cómo no puede ser? Es a mí, a ver, tramo barrio virgen de Caacupé. Acceso a Cambacocué. Enripiado de 5 metros de ancho por 2 centímetros de espesor. Hoy me hago ni pete, pero ni pete, y está viendo puta vez. Vean la ni en monda y no macana. Enripiado, 50 mil, 1 millón, 100 mil. Limpieza final, 1. Ojo, pues 1 millón, 100 mil la limpieza final. Va, te cuento, ya hacemos, dice limpieza final, ya puedo. Napem, Marcelo, soy más inteligente, mira. Me hablan de cagado de la UOC, lo tipeaco. Napem, monda, ahí no sé cuate. Tramo 7, barrio estaciones. Limpieza y preparación de terreno. Metro cuadrado, 3.150. 1.800.000. No, acá ya me pierdo porque tiene pues un encabezado donde está el cuadro comparativo. A ver qué dice. De la chamo, cuadra para esta. Limpieza de 5 metros. ¿Anchas a mí? Compañía Costa, sector Guaraní. Sector Guaraní. Barrio Guaraní, vio. Enripiado de 5 milímetros de ancho. 5 metros de ancho me meté. Por 2 centímetros de espesor. ¿Qué puta sea? A ver, 108 metros a 50 mil, 5 millones 400 mil. Limpieza final llegó, o mopotina llegó, vea, ahí, 500 mil guaraníes. Ay, ay, ya no quiero ni hablar. Mejor me callo. No digo todavía. Estoy muy nervioso ahí. Da. Hablen ese amigo, ¿qué es lo que vamos a hacer? Ya digo todo, ya le digo, fiscal Ramón Mansur, si esto yo te presento, ¿a quiénes le van a imputar? ¿Le van a imputar al intendente nomás? Alfredo, discúlpame, mi querido, si esto se te presenta y vos no haces un carajo, vos sos cómplice. Y vamos a tener que irnos a la Fiscalía General de la República junto al doctor Emiliano Rolón Fernández para que se entere de este tipo de casos. Porque yo ni que tuvimos. Ustedes, mis amigos, representan a la sociedad. La sociedad que de Paraguarí que fue saqueada.

0: Pero yo tengo fe. Le tengo fe. Tengo mucha fe que va a cumplir con su promesa el doctor Galeano. A quien, con quien vamos a tratar de comunicarnos para hablarnos sobre su las primeras medidas que va a adoptar cuando sea, cuando asuma como intendente de Paraguay. Y va, y Maloya, pues. A ver. Bueno, aquí pues terminó el tema de la, si soy liberal, colorado, ¿a quién le apoyaste? Yo le apoyé a Juan Delgado, voté por Juan Delgado. Pero el candidato, es decir, el intendente electo es el doctor Osmar Galeano. Y yo le voy a apoyar, pero a muerte, si quiere hacer bien las cosas. Aquí, caiga quien caiga, doctor. Da hipólito tiave. Porque, mira, vas a tener una junta, una mayoría de la junta, que responde a tu movimiento político. No, no tenés excusa. Sí o sí tenés que hacer lo que prometiste. Y vamos a llamarle a los fiscales y todo eso para que hagan su rol. Ah, ya. Estaba cumpliendo. Juega Paraguay, estoy en el vestuario y doctor Galeano. Oye, bueno. Pero cuando cumpla, es decir, cuando asuma, ya, toma de pedido, doctor. Ya sé, mi Chamo 9 y barrio de Zapetú. Enripiado de 5 metros. Pero esa guascalle mira 5 metros de Orecoa. 5 metros. 2 centímetros de espesor promedio. Limpieza final, 500 mil me mete. A operar, yo puse decir, ¿qué puta carajo? ¿Vos metros? 5 metros. A la de largo, veo un bol. 17 metros de largo. Dejo, si vemos botín, enripiado. Va, obleya, puta. Reja, ahí, Ari. Rey, pechu, ¡qué puta, carajo! ¡No! ¡Ay, no, no, no! ¡Pasa nada! Abogado Andrés Báez. Abogado. Doctor. ¿Me puede llamar? Espero tu llamado. De esto vos sos responsable también. Anita Rolón. Sobrinita, vos también sos responsable. Los 8 concejales que son, vamos a decirle, los que le blindaron, los que avalaron todo esto, también tienen la misma responsabilidad. No quieran cargarle toda la culpa a Marcelo. Así de sencillo es. No, no, no, no. Lean, ustedes van a tener que responder con sus bienes. Y ojalá que la justicia sea implacable. Implacable. No, ahí tu tía. Ahí pues, ahí pues lo que existe es una suerte de colisión de intereses con ciertos concejales electos. La mamá de Anita lógicamente va a decir que no, todo está bien porque Anita está metida hasta el cuello en cuestiones de responsabilidad. Anita Rolón, yo te digo, vos estás comprometidísima con el desastre y el saqueo de la que fue objeto de la Administración Municipal de Paraguarí. Va, es la belleta, yo no tengo nada en contra de ustedes. Ustedes me conocen. Conocen que soy una persona de buen corazón. Pero aquí, bueno, la justicia no debe actuar por una cuestión de, vamos a decirle, de sentimientos. La justicia no actúa así. La justicia aplica sanciones que establece la ley. Te puedo querer mucho, yo te aprecio mucho, Anita, te aprecio y vos sabés que te aprecio mucho. Lo mismo pasa con el amigo Tomás Duarte, con este muchacho Almada que yo aprecio y valoro su lucha. Pero papito, la justicia no se puede guiar por sentimientos. Ay, no, porque él era muy bueno y pito. No, la justicia aplica la ley. Por eso no estoy de acuerdo con la gente que dice, ay, no, demasiado bueno era Hugo Javier. ¿Pero qué, de qué carajo están hablando? No hay que, hay que dejarlo nomás ya libre. No, Hugo Javier tiene que cumplir con su condena. Llore quien llore, aunque 1 millón o 6 millones de paraguayos pidan su absolución. No, la justicia es la justicia. Y se aplica lo que dice la ley. No se aplica a través de sentimientos. La justicia no actúa con el corazón, actúa con la ley y con la mente, con el cerebro, y le dice, este señor hizo, cometió este delito. Y acá explica claramente, y les doy ejemplos del por qué se aplica con la ley. Porque en este informe, la Contraloría informa en qué leyes incumplió. ¿Qué leyes incumplió? Le dice, incumpliste con esta ley, le dice. Y lo mismo pasa con la aplicación de penas. Vos incumpliste esta, violaste esta ley. Y está establecida como pena privativa de libertad 5 años. Y si hay otro, que es tres, o yo pues lleguen de otros tres. Y así sucesivamente. No, porque es buenito y demasiado bueno y calidad. No, aquí se tiene que aplicar lo que dice la ley. Sencillo y llano. A ver un poco. Y gusto, tragicómico. Ah, tragicómico. El que quiera tener, me va a tener que pagar. Ya te llevo acá Juan Carlos Ortega, ve la copia. Jape, cota pe pucán. Es una novela. Una novela. ¿Cómo te novela? Pe pucata pende pucá. Puta pe pucá. Jape, ya la, la foto, mira la olla. Tramo 1, Barrio San Francisco. La verificación in situ, procedimiento ocular, que el equipo auditor realizó en acompañamiento de funcionarios de la Municipalidad de Paraguarí fue en la fecha número, en la fecha 5.07 del 2022 y suscrita en el acta de la Contraloría General de la República, número 0823, evidenciando lo detallado en el cuadro anterior. Barrio Arzapetú. Qué pito, qué flauta, enripiado donde llegó. Vos, butico, a tramo, hijo, a 58.220.000. A ver, otro tramo. A ver, un poco, acá dice 58 millones. Va, llegó la justo coincidente de INE, bárbaro. Mañamina, Marcelo. Mañamina. Apico, ni lo pederengo. No, porque Marcelo, no, porque, no, de, no, de, te volviste barujista. Pero qué puta voy a ser barujista. Aquí lo que hay que denunciar lo que está mal. Venga de donde venga. Y defenderla a la gente que son objeto de injusticia. Y no me importa si es barujista o no, no es barujista. Venga, contrato de recepción. Qué puta, qué por lo que seleccionaron. Déjame. Bueno, cuando esta te copia la concejal, cuando ves a una pella, pero la denuncia, si es dañante, mete y me manda en día. Pégale que tú me pones la puta, carajo. Y te dice, no, pero oye, por la denuncia, oye, pichá, no, a mí, ya les dije, yo estoy acostumbrado a lamerme las heridas. Ven que una derrota más es una mancha al tigre nada más. Me importa un pito. Vamos a seguir luchando por un Paraguay mejor, por un Paraguay mejor. No importa. No importa los renunciamientos que tengamos que hacer. Doña Tendema se adecua. A ver, a ver, a ver. Mañana quizás le invite al doctor Galeano para que podamos desarrollar este tema. Esto es informe juntos. A ver un poco, a ver un poco quién me puede atender. Gabriel Ramírez. Va, pico coago. No tiene escapatoria. Tampoco atienda. 16:42. Evangelina de Vigilia, atendemos por tu teléfono, sobrina. Concejal reelecta. Es la que se pasó denunciando este tipo de hechos de corrupción. Aquí ya tenemos que hablar sin eufemismo. Esto es robo. Robo asqueroso y deliberado. Bueno, tenemos que ir a la pausa. 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
4: La radio te informa la hora. 16:55 minutos.

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1: Bueno, Marcelo, volvemos al programa. Ya son las 16:56. Vamos a comunicarnos ahora sí con la concejal Sara de Vigile, Rufinelli. Ella es mi sobrina, para hablar sobre esta situación, de lo que se viene, de lo que se viene en la administración municipal en Paraguay. Vamos a ver qué nos dice. ¿Qué? Vamos a darle este documento. Y si ella no hace nada, los delitos se cometen por acción u omisión. Así de sencillo.
2: Buenas tardes.
1: Buenas tardes, concejal Sara de Vigile. Gilberto Rufinelli, tu tío, te habla desde Radio Carapeguá. ¿Cómo estás?
2: Muy bien, tío Gilberto. Espero que también tu audiencia esté bien.
1: Yo no estoy tan bien porque realmente me saca de mis casillas esto que estoy viendo del informe de la Contraloría General de la República sobre una auditoría realizada por, creo que son 2 o 3 años de gestión de la Administración Municipal. Y yo quiero preguntar, de 2022 a 2023... ¿vos aprobaste o rechazaste el balance anual?
2: Rechacé.
1: Bueno, pues ¿sabes por qué? Atenti. Y espero que escuchen tus colegas actuales, porque muchos no van a volver. Artículo 276, Ley Orgánica Municipal. No lo digo yo. Responsabilidades de las autoridades municipales. Los miembros de la Junta serán personalmente responsables con sus bienes, conformes a las leyes civiles y penales, por los perjuicios ocasionados a la municipalidad en el ejercicio de sus funciones. ¿Te quedó claro, verdad?
2: Muy claro.
1: Bueno, ahora pasemos a todo lo que es el informe remitido por la Contraloría General de la República y las observaciones, entre comillas, porque yo, viste que estos son una suerte de eufemismo lo que utilizan. Estos se llaman robos asquerosos y deliberados. Y te digo, yo te voy a dar la prueba. Yo te voy a dar, te voy a presentar, te voy a dar en tus manos este informe. ¿Qué vas a hacer de ella? Te pregunto.
2: Yo creo que con el informe correspondiente directamente, yo creo que la Contraloría hubiese derivado ya a la Fiscalía y que la Fiscalía tome las acciones correspondientes. Yo ya leí ese informe, tío, te informo también, ¿verdad? Nosotros lo esperábamos nomás ya que la Contraloría actúe, ¿verdad?, de oficio y remita a la Fiscalía para tomar las acciones correspondientes, cosa que no pasó, ¿verdad? Nosotros, más que nadie, vos sabéis también tu audiencia, hoy día más tranquila ya, yo puedo decirte, ¿verdad? Porque mucho tiempo tuvimos que luchar durante estos años, justamente porque sabíamos y manejábamos todo lo que estaba pasando dentro de esta administración municipal que se está yendo, ¿verdad? Entonces, nosotros esperábamos que con las denuncias correspondientes, tanto en la Fiscalía como en la Contraloría General de la República, hayan tomado las acciones correspondientes. Sin embargo, hasta hoy día nunca se tomaron esas acciones, ¿verdad?
1: Bueno, te reitero, yo te voy a dar, bueno, vos me decís que ya tenés, si no tenés te voy a facilitar una copia.
2: Tengo.
1: Bueno, porque si vamos a esperar, vamos a decirle una resolución de la Junta entrante, probablemente vamos a tener dificultades. Porque estoy pensando en la conformación. Vos vas a salir a favor de todo esto para denunciar, ¿verdad?, donde corresponda. Pero ahí va a haber una suerte de colisión de intereses. Fijándonos en lo que dice el artículo 276, posiblemente la mamá de Anita no va a querer que ocurra, ¿verdad? Probablemente Tomás Duarte tampoco, porque está metido hasta la maceta, hasta la coronilla. Luis Almada, que también aprobó, también, porque aquí claramente dice las responsabilidades de las autoridades municipales. Por eso siempre le recordé a los amigos que la responsabilidad no recae solamente en la figura del intendente, también recae en la figura de los concejales. Y aquí yo no sé qué explicaciones más darles, porque ya te digo, aquí más claro agua, como dice Vargas Peña. No me crean a mí, créanle a lo que dice la ley. Y con estos datos, que son contundentes, lo verificado por la Contraloría, ¿qué es lo que van a esperar?
2: No hay nada que esperar, ¿verdad? Ya te digo, nosotros esperábamos que de oficio actuara la fiscalía. Hoy realmente va a estar entrando una nueva junta que yo no creo, creo firmemente que mis compañeros, lo que entraron ahora los compañeros nuevos, confío ciegamente en ellos. Yo creo que ellos en ningún momento van a apañar a lo que no corresponda, y más teniendo todos esos datos los cuales hoy día vos tenés en tus manos, ¿verdad? O sea que nadie se va a prestar
1: Pero
2: a
1: ¿cómo
2: eso.
1: esperar que, vamos a decirle que
2: Además,
1: acompañe esto a un Gustavo López que siempre reivindicó la administración municipal de Coste, que yo creo que Gustavo López no va a poder ejercer la concejalía? Que yo esté enterado, él sigue siendo funcionario de la binacional y es incompatible con el cargo de concejal. No lo digo yo, lo dice el artículo 195 o 96 de la Constitución Nacional.
2: bueno, yo creo que tenemos que irnos paso a paso, ¿verdad? Estamos teniendo una nueva junta que
1: ¿Y vos crees que Gustavo López va a apoyar a sus compinches?
2: Yo no me quiero adelantar, ¿verdad? No me quiero adelantar a los hechos. Yo creo que nadie va a quemar con la ciudadanía al entrar.
1: Pero sabes que nadie,
2: Eso
1: pero
2: sí,
1: que va a
2: eso es lo
1: salir en contra
2: primero que yo creo
1: de
2: con
1: los
2: la
1: intereses de su
2: ciudadanía.
1: familia. Fíjate nomás.
2: Yo creo que nadie va a querer quemarse al entrar con el pueblo paraguariense, ¿verdad? Porque acá sucedieron muchísimas cosas muy graves dentro, no solamente de la administración municipal, sino dentro de la junta municipal, ¿verdad? De repente, yo escuchaba la radio y decía, Sarita le tocó ser la mujer de choque. Sí, siempre me tocó dentro de la junta ser la mujer de choque, porque ya por mi carácter mismo, ¿verdad? Yo hoy día te puedo decir que espero que esta nueva junta, y tengo gran confianza en muchos de mis compañeros, porque a muchos de ellos yo les conozco como personas, ¿verdad? Sé que son capaces, sé también que son personas honestas, ¿verdad? Entonces yo creo que no van a acompañar a lo que no corresponda, ¿verdad? Entonces, a los otros, a muchos no los conozco realmente, o les conozco de vista, les conozco de nombre, pero no les conozco como persona, ¿verdad? Pero tengo la plena confianza de que nadie va a querer entrar y quemar de primera mano con el pueblo paraguariense, ¿verdad? Porque el
1: Pero
2: pueblo
1: algunos vaya están que,
2: paraguariense, por hecho le
1: Evangelina,
2: veo,
1: te van a interrumpir, sobrina
2: deja
1: querida.
2: terminar,
1: Déjame un poco
2: deja
1: hablar también
2: terminar.
1: a mí, porque si de lo contrario pues se convierte en un monólogo, Evangelina. Yo te
2: Bueno,
1: pido
2: te
1: disculpas.
2: dejo entonces.
1: Bueno, los que están quemados, ¿qué le importa una quemadura más? Tomás
2: Y
1: Duarte,
2: sí, lo...
1: Luis Almada. Luis Almada, ya están recontra quemados. Pero ellos tampoco están obligados a declarar en su contra. Ellos no van a decir que nosotros sí. Pero el tema es que ellos avalaron. Y hay documentos que prueban que avalaron. Tanto Anita Rolón, ya son tres lo que te estoy mencionando. La hija de Moncho, cuatro. ¿Quién más? ¿Cómo era este muchacho de Cerro León? Que me Zamudio. Todos ellos van a tener que cumplir con esto que establece el artículo 276. Responder con sus bienes por todo el perjuicio patrimonial ocasionado a la municipalidad de Paraguarí. No es solamente Marcelo Simbón el responsable, te reitero.
2: Sí, entiendo perfectamente, tío. Entiendo perfectamente eso, ¿verdad? Pues yo me refiero a los nuevos compañeros. Tenemos nuevos compañeros. Yo, por ejemplo, tengo dentro de nuestro movimiento tenemos cinco compañeros, cuatro nuevos que más que nadie yo creo que no se van a querer quemar, ¿verdad? Los que estuvieron luego a favor de la administración, ¿verdad? De la administración de Marcelo Simbrón, ¿verdad? Bueno, ellos van a tener que pagar las consecuencias de su acto. Eso es así, ¿verdad? Porque hay documentos, como vos mismo estás manifestando, que avalan eso, ¿verdad? Entonces, vamos a esperar paso a paso cómo se va dando todo dentro de la Junta Municipal. Pero yo creo que nadie, absolutamente nadie, de buenas a primeras, primero va a querer aprobar el balance o la ejecución presupuestaria del año 2026, ya que ni siquiera ellos presentaron su balance del año 2025. Vos sabés más que nadie que nosotros presentamos nota inclusiva entre cuatro compañeros, que me refiero, siempre doy los nombres, porque nunca hay que olvidar quiénes actuaron bien. Para Gabriel Ramírez, el ingeniero Rubén Fernández, la señora María Cristina y quien les habla Sara de Vigile, ¿verdad? Nosotros presentamos inclusive nota, hemos solicitado dentro de la Junta que se estudie la ejecución presupuestaria del año 2025, cosa que no se dio, ¿verdad? Y ellos sacaron por sanción ficta, ¿verdad? Entonces, ¿qué pasó? ¿Qué pasa? Ahora se viene el 2026 y yo creo que nadie va a querer quemarse. ¿Qué querés que te diga? El pueblo está esperanzado en las nuevas personas, ¿verdad? En las nuevas personas que van a asumir estos cargos y yo creo que nadie va a querer quemarse de buenas a primeras, porque
1: Pero vos tenés un
2: ahí cómo
1: prejuicio
2: van a probar.
1: positivo, vos te adelantás los hechos. Tenés un prejuicio, pero
2: No, no me
1: prejuicio
2: digas
1: en el
2: eso, pero
1: sentido positivo.
2: yo creo que muchas de ellas, o sea, van a querer quemar, tío, no, no, no creo porque, mira, el pueblo paraguariense está tan sediento de la justicia, ¿verdad? Por todo lo que sufrió y vivió durante estos 5 años, que no creo que se quieran arriesgar, ¿verdad? A quemar de buenas a primeras. Esa es mi óptica, ¿verdad? No es la verdad, no, no puedo decir que soy dueña de la verdad, ¿verdad? Pero espero que sea así, es lo que anhelo, ¿verdad? Yo creo que el pueblo
1: Ayúdame un poco,
2: paraguayense anhela eso.
1: vamos a adelantarnos un poco a los hechos, ayúdame un poco. Lista de concejales electos, López, Emilio, ¿cómo se llama el apellido? Emilio Arce,
2: Emilio Arce.
1: López, Gustavo López, Gloria Núñez, Gloria Núñez, Gloria, la hija de Daisy Arce, Ramírez, este muchacho de Cerro León. Ese no va a votar, no va a estar, no está, no va a estar a favor de usted porque él está de retamoso, el abogado trucho. Ramírez Cerro
2: Pero
1: León,
2: yo no creo
1: cero.
2: que el concejal. Primero, como docente, no se va a querer quemar. Tampoco se va a querer quemar de buena primera
1: Pero ayúdame un poco, estoy viendo
2: por
1: acá, yo creo que no van a contar con el voto de López, no van a contar con el de Ramírez, te puedo asegurar. Con el de Almada y con el de Duarte, porque nadie puede ser pelotudo, porque ¿cómo va a querer que se aplique por él lo que dice el artículo 276? Ahí ya
2: sí,
1: tenés,
2: yo te
1: acá ya
2: puedo
1: tenés
2: decir
1: uno,
2: ahí
1: según
2: seguro
1: yo,
2: porque
1: ya tenés cuatro en contra. Paredes, creo que sí va a votar a favor, este muchacho de Ñuatí. Y después, ¿quién más fa me falta? Me faltan dos. Una, dos, tres, cuatro, cinco, seis, siete, ocho, nueve, 10. ¿Quiénes son los concejales electos? Este muchacho. El yerno de don, ¿cómo era? El propietario de San Benigno.
2: César
1: César, ¿cómo es su apellido?
2: Jiménez.
1: César Jiménez, yo creo que
2: Jiménez.
1: sí, que también va a apoyar. Y después, ¿quién otro? Me faltan dos concejales electos.
2: No sé
1: López,
2: qué hace falta.
1: Emilio, Gloria, las dos Gloria, Ramírez Cerro León, vos. César Jiménez, Luis Almada, la pucha, Tomás Duarte, que sí o sí va a votar, no va a votar en su contra, Robert Paredes, que es de Ñuatí, la gran pistola se me fue de la mente. ¿Quién más? ¿Quién más? Decime.
2: Luis Almada, ya dijiste.
1: Ya. ¿Y después?
2: Celso Mendoza.
1: Mala pincha.
2: Bueno, tío, yo lo que te debía decir algo y le digo a la audiencia, ¿verdad? Tenemos grandes esperanzas con la gente nueva que está entrando, que le pido a Dios que no me equivoque, ¿verdad? Y que realmente, ¿verdad? Que no apruebe el día de mañana la ejecución presupuestaria del año 2026,
1: No, pero eso ya
2: ¿verdad?
1: sería una
2: Todavía
1: locura.
2: nos pasa, nos falta todavía un mes, ¿verdad? Para que asuma la nueva administración municipal y la nueva junta municipal. Yo creo que el pueblo va a estar muy atento a las decisiones que vayamos tomando dentro de lo que hace la junta, ¿verdad? Y lo que yo le solicité ya a los compañeros, inclusive una reunión, solicité que todo ya se haga como se debe hacer, ¿verdad? Que se transmita en vivo, que se vuelvan a leer las actas dentro de lo que hace la sesión, que totalmente había prohibido el presidente de la Junta Municipal de Gabriel Aragón actual, ¿verdad? Entonces, que todo vuelva a la normalidad, que el respeto vuelva a la Junta Municipal. Que podamos trabajar en conjunto, que podamos trabajar todos unidos, porque Lo que queremos ya es trabajar por el pueblo. Yo tengo gran esperanza que en este periodo yo pueda trabajar con mis compañeros, ¿verdad? Que todos tengamos la apertura necesaria, que no se, ya que nosotros se nos cerró prácticamente las puertas durante estos 5 años, ¿verdad? Entonces, yo tengo la esperanza que este año que viene, ¿verdad? Con esta nueva administración, vamos a poder trabajar todos realmente por el Paraguarí que tanto anhelamos, ¿verdad? No va a ser fácil,
1: Pero eso
2: porque
1: pues
2: nada
1: es
2: es fácil, ¿verdad?
1: lírico, antepírrico, digamos, porque ¿sabes qué? ¿Qué es lo que van a administrar
2: Pero yo
1: ahora?
2: quiero trabajar.
1: Pero ¿y qué es lo que van a trabajar
2: Quiero
1: si
2: trabajar.
1: ahora primeramente tenés que saber qué es lo que vas a tener, qué recursos vas a administrar y todo lo que tenés que invertir para recuperar?
2: Administrar, vos sabés más que nadie que como concejales municipales nosotros no somos ejecutores de gasto, ¿verdad? Nosotros tendríamos que
1: Pero
2: trabajar
1: son
2: muy de
1: parte del
2: cerca
1: gobierno,
2: y
1: pueden
2: que obvio
1: ayudar.
2: vamos a hacer. Pero nosotros tenemos que trabajar en forma conjunta con el intendente que yo tengo, le siento y tengo gran esperanza en Osmar Galeano, ¿verdad? ¿Verdad? Que él nos va a dar las herramientas, ¿verdad? Porque vos sabés que él va a ser el ejecutor de gastos. Nosotros solamente podemos presentar los proyectos y si se pueden ejecutar de acuerdo a lo que se tenga, ¿verdad? Como recurso, entonces, para ejecutar esos
1: Y
2: proyectos.
1: a eso
2: Pero
1: apunto,
2: tengo
1: Evangelina.
2: esperanza en
1: Los
2: ese tío.
1: recursos,
2: Tengo
1: hay que ver
2: esperanza.
1: cómo recuperar estos recursos. Porque te dije,
2: También,
1: te
2: también.
1: hablé del artículo 276 y yo creo que hay que aplicarla, hay que aplicarlo porque tienen que devolver lo que se robaron. Para no utilizar eufemismo, ya te
2: Sí,
1: digo ya.
2: tío, pero tenemos que irnos paso a paso. Todavía falta un mes, como te digo, ¿verdad? Para que asuma la nueva Junta Municipal y esta nueva administración, y ahí vamos a ver cómo se va dando todo, ¿verdad? Y sí, sabemos que todo lo que se haya
1: Ah, Blas
2: robado,
1: Melgarejo, me faltó. Ese sí creo que
2: Blas
1: va a
2: Melgarejo,
1: votar a
2: que es el
1: favor.
2: número uno, sí.
1: Melgarejo.
2: Creo que todos vamos a trabajar en forma conjunta para que se pueda recuperar, ¿verdad? Yo, como te digo, tengo esperanza que vamos a poder trabajar, ¿verdad? Trabajar en conjunto. Ahora, hay muchas cosas que no dependen de nosotros, ¿verdad? Se van a hacer los pasos correspondientes y las instituciones van a tener que hacer lo que corresponde, que es así.
1: No es así como vos estás diciendo, no es tanto así. Tiene que tener el acompañamiento de los miembros de la Junta. Esto que
2: Y
1: te...
2: vamos a acompañar lo que corresponde, tío. Si se tiene que se tiene que acompañar el pedido de una
1: Vos te
2: intervención,
1: estás enterado de lo
2: vamos a
1: que...
2: hacer.
1: ¿Sabes qué es
2: Y
1: lo que...
2: vamos a pedir una intervención, yo creo que vamos a
1: Urgente hay que pedir,
2: necesitar.
1: ¿sabes por qué? Te cuento. Digo, porque no tengo elementos probatorios, pero alguien ya me dijo que esta rescisión de contrato con la empresa recolectora de basura fue a propósito, fue deliberado. ¿Sabes para qué? Para que se genere un incumplimiento de parte de la institución municipal con dicha empresa y que la empresa le demande y le reclame una montaña de dinero a la municipalidad de Paraguarí. Y si llega a ganar, sí o sí tiene que pagar.
2: Y yo te cuento que los responsables van a hacer lo que aprobaron eso, ¿verdad? Que no fuimos nosotros.
1: Y bueno, pues
2: Pero
1: te
2: nosotros
1: cuento
2: no
1: lo que se
2: estamos,
1: viene,
2: nosotros
1: lo que
2: somos
1: el desafío
2: los
1: que
2: que
1: se
2: tenemos el
1: ya tienen
2: dinero, no nos
1: enfrente.
2: podemos hacer cargo de algo que nosotros no hayamos aprobado, ¿entendés? Así que se van los concejales que aprobaron eso, ¿verdad? Es más, yo te comento, a mí me sorprendió en la última sesión, no estuvo la prensa, pero yo tengo la grabación, ¿verdad? Donde Edgar Vélez Aragón manifestaba que jamás se le dio la jamás se le dio, que se llamó a licitación y que nadie se presentó para la tercerización del tema de la
1: De la
2: basura, ¿verdad?
1: concesión de la explotación del servicio de recolección de
2: Sí,
1: basura.
2: del servicio de recolección de basura, bueno, y que por eso decidió nomás ya el intendente a quién darle. Nosotros nos quedamos todos, ¿y quién? Y le dije yo, ¿y cómo, chico? ¿Quién es él para haber decidido solo, le dije? ¿Cómo es eso, le dije? Ahora nos enteramos, le dije, y así todo el
1: Él
2: tiempo
1: está
2: estuvimos
1: detrás, él
2: enterándonos, ¿verdad?
1: está detrás de la empresa. Él es uno
2: Sí, claro, o sea, manejamos
1: de los
2: todo, ¿verdad?
1: cerebros.
2: Pero no puedo, yo sí no tengo un documento de por medio, ¿verdad? Pero yo me quedé helada, le miré y le dije, pues no puede ser esto. Entonces ustedes ya haciendo que querían nomás, le dije. Pero te comento también que ya estamos un poco, como ya se va esta administración municipal, Ya vamos a esperar la próxima y seguramente vamos a empezar a trabajar y vamos a hacer lo que corresponde y todo a su tiempo, ¿verdad? Todo paso a
1: Yo
2: paso.
1: creo que sí, pero yo creo que el doctor Galeano, al doctor Galeano le espera realmente una ardua tarea, empezando por este tema de de tratar de recuperar el patrimonio que se fumó, ¿verdad? Y estamos
2: Sí,
1: hablando
2: de
1: de
2: tratar,
1: sumas
2: se tiene que recuperar todo
1: multimillonarias.
2: lo que es del municipio,
1: Y mira,
2: ¿verdad? Se
1: me
2: tiene que
1: entero también
2: recuperar
1: que ya
2: todo.
1: concesionaron el tema este de la del acceso al Cerro Perú, concesionaron para espectáculos públicos.
2: Vos sabés que aprobaron 6 concejales, aprobaron eso, ¿verdad? Aprobó Ana Rolón, yo te comento, porque eso fue en la última sesión, aprobó Ana Rolón. Aprobó el presidente de la Junta, aprobó, espera
1: Zamudio.
2: que te voy a ir diciendo más o menos, Zamudio, aprobó Aló Fernández, aprobó, si no me equivoco, porque el que no estuvo presente fue Luis Almada. Todos aprobaron menos los cuatro otra vez, ¿verdad? Que
1: Duarte
2: son
1: tampoco estuvo, Duarte tampoco estuvo.
2: tampoco estuvo, tampoco, estuvimos muy pocos dentro de esa sesión. Pero estuvieron 6 ellos.
1: ¿Y cómo
2: 6
1: con
2: estuvieron
1: seis van a
2: ellos.
1: aprobar? ¿Cómo con seis van a aprobar?
2: Y ellos aprobaron. Yo te
1: No
2: comento que ellos
1: puede, no
2: aprobaron, pero
1: pueden
2: nosotros
1: aprobar con
2: dejamos
1: seis.
2: constancia. Bueno, y nosotros dejamos constancia de nuestra. Dejamos constancia, tengo todo, inclusive los audios. Ahora, pues yo grabo que realmente cada sesión. Lo que no rechazamos, pues fuimos cuatro nuevamente: Gabriel Ramírez, Rubén Fernández, la profe Cristi y quien le habla, ¿verdad?
1: Ahora me acuerdo la última que me fue, Balbina. Balbina.
2: Balbina.
1: ¿Cómo es el apellido? Ibarra.
2: Ibarra.
1: Esta no
2: Sí.
1: va, esta jamás va a salir a favor de ustedes porque va a tener que defenderle a la hija, que
2: Y
1: está
2: sí.
1: metida hasta la coronilla.
2: Y sí.
1: Comprometida, no sé si. Yo creo que ella fue una. No sé. No sé cuál es la figura. Pero no creo que se prestó al santo botón.
2: Y lastimosamente fue cómplice al santo botón, como
1: Sí.
2: decís, pero fue cómplice.
1: Es como que se aplica con él la figura del comprador de buena fe. Algo así.
2: No, tanto así. Bueno, no tanto así, como digamos que cada uno es responsable de lo que hace y lo que se dice. Ella es una persona adulta que sabe bien lo que está bien y lo que está mal. No nos hagamos acá los buenitos. Ya
1: Sí.
2: yo cuapaité. Y más nosotros que estuvimos dentro
1: Y
2: de la
1: bueno,
2: Junta y que
1: entonces
2: vivimos
1: se veo medio
2: todo lo que
1: negro.
2: hemos pasado.
1: Veo medio negro el panorama, porque te digo, este López creo que no va, él creo que va a tener impedimento. En el hipotético caso que no tenga incompatibilidades, le tenés en contra a este. Y yo creo que algo similar con Emilio, por el tema del parentesco con Alo, que también está metido hasta la maceta. Las dos glorias sí, no hay problema.
2: Yo
1: Ramírez
2: le voy a
1: Cerro
2: defender a
1: León.
2: Emilio, tío. Un ratito. Le voy a defender a Emilio. A Emilio Arce. Le voy a defender porque lo conozco.
1: Y bueno,
2: Mira que en el poco
1: ojalá
2: tiempo que
1: que me
2: estábamos
1: equivoque.
2: trabajando juntos, es una persona muy honesta. Tiene principios. Tiene postura, que es importante en política. Mira. Totalmente no estoy de acuerdo
1: Bueno,
2: contigo.
1: yo te digo,
2: Es
1: uno
2: más.
1: seguro, lo seguro, seguro, uno en contra. Estas dos glorias no, no creo. Ramírez seguro, seguro en contra. Vos a favor. Jiménez creo que también a favor. Almada en contra. Otro más. Duarte en contra. Paredes, hay que ver. Hay que ver. Ojalá que no, que me equivoque. Melgarejo sí a favor de ustedes. Y Balbina en contra. Acá tengo uno, dos, tres, cuatro, cinco ya en contra. Ve
2: Bueno, vamos a ver
1: que
2: cómo se
1: nos
2: va dando la cosa.
1: hemos Bueno, te agradezco por tu tiempo y por estos
2: Dale,
1: datos.
2: dale. Muchísimas gracias. Que tengan un excelente resto de jornada ahora.
1: Gracias,
2: De
1: gracias.
2: jornada gris. Dale, chacho.
1: Dale, dale. Bueno, Vera Aragón. Vera Aragón no, no, no es parte de la. Vamos a la pausa. 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

Gracias, Marcelo. Yo quiero consultarle, lógicamente no me va a atender si por ahí quiere comunicarse conmigo, pero aleluya. Al licenciado, quiero hablar con el licenciado Gustavo López.

0: los asesores de reparticiones públicas, los funcionarios y los demás empleados a sueldo del Estado o de los municipios, cualquiera sea la denominación con que figuren y el concepto de sus retribuciones mientras subsista la designación para dichos cargos. Por eso reitero, mientras subsistan, dice, dichos cargos, se exceptúan de las incompatibilidades establecidas en este artículo el ejercicio parcial de la docencia y de la investigación científica, algo que yo sepa, no está haciendo Gustavo López, de Paraguarí. Ningún senador, esto se aplica también para los miembros de la Junta, ningún senador o diputado puede formar parte de empresas que exploten servicios públicos o tengan concesiones del Estado, ni ejercer la asesoría jurídica o la representación de aquellas por sí o por interpósita personas, como lo hizo Ramón Retamoso. Esto pues es la figura de la. Esta figura es lo que se aplica con ellos. Interpósita personas. Hoy Purú otro. Para conseguir lo que dice acá. Representación. Yo lo que me pregunto, ¿qué es lo que busca? ¿Quién me puede decir si Gustavo López sigue siendo funcionario de la EBI? Gustavo López Aquino. Pega camisa. Gustavo López Aquino. Porque yo no tengo, no puedo ahora. Esos datos son datos públicos. Reinaldo Galloso. Pedalco y página por lo visto. Reinaldo Galloso, ¿cómo te va? Buenas
1: Hola.
0: tardes. Sí.
1: Hola.
0: Sí, te escucho, Reinaldo.
1: Va el aplauso.
0: Bueno, te escucho.
1: Hola.
0: ¿Vos me escuchás, Reinaldo?
1: Sí, es demasiado bien. Vos me escuchás mal, ¿verdad?
0: No, yo te escucho bien ahora. Ahora sí.
1: ¿Qué eso? Está bien, bate con. Va el aplauso.
0: La consulta es la siguiente, Reinaldo. Quiero saber si Gustavo López Aquino sigue siendo funcionario de la EBI.
1: Sí, es funcionario de la
0: Y
1: EBI.
0: bueno, y
1: Es
0: no puede ser
1: exacto.
0: concejal. No puede ejercer la concejalía.
1: ¿Por qué?
0: Y lee el artículo 195 de la Constitución. Porque es incompatible, es incompatible, no puede. Ya sabe que hay ¿cómo se dice? Algo similar que ya ocurrió. Cuando asumió como concejal, es decir, fue electo concejal, este muchacho, el hermano de la gobernadora, y después tuvo que dejar la concejalía.
1: No, no, no se puede. Yo te quería salvar, pero vos me complicás la vida. Es doble remuneración, es incompatibilidad. ¿Por qué?
0: Y ahí el artículo 109, te voy a leer. Podrán ser electos, dice, podrán ser electos, pero no podrán desempeñar funciones legislativas. Los asesores de reparticiones públicas, los funcionarios y los demás empleados a sueldo del Estado o de los municipios, cualquiera sea su denominación.
1: Ah, pero lo que pasa es que las binacionales no están enmarcadas dentro del presupuesto general de gasto de la nación, ese es punto uno. Y segundo, si hay incompatibilidad de doble remuneración, en estos casos, como por ejemplo ha hecho la hija del señor Rojas, que era concejal departamental, Rosana Rojas, era funcionaria de la Cámara de Diputados, pero ella ejerció el cargo de concejal departamental renunciando a sus dietas, porque lo que le impedía ejercer ese cargo era la doble remuneración. Entonces ella no percibía sus dietas y igualmente ella
0: Totalmente,
1: seguía
0: totalmente.
1: siendo concejal departamental.
0: Pero yo te pregunto, ¿Gustavo López va a dejar su salario de 70, 80 millones de guaraníes para percibir 6 millones?
1: No, yo estuve hablando con Gustavo López hoy y me dijo él que para él no existe
0: Es
1: incompatibilidad porque no está
0: incompatible.
1: dentro.
0: Y ya te digo, ya, ¿por qué se aplicó? Espérame un poco un ratito.
1: Espera, pero yo pues no te puedo decir lo que él me dijo y después para que vos puedas tener ahí noticias. Me dijo que es o sea, que no hay incompatibilidad, que él ya había pedido un dictamen. Y en todo caso, de por ahí, si no se da, a él le gustaría legislar sin cobrar sus haberes. Coincidió nomás que esta mañana justamente yo estuve hablando con él y le estuve preguntando de todo ese tipo de cosas también. Como que conmigo habla todo el mundo porque

0: yo hago purinota, bueno, hay problema. De la puristano y donde vale te y a la ella por la calidad de notas haciendo yo estoy allá pues aparte. Y después también alguien me llamó que te estaba plagueando sobre la municipalidad de Paraguarí sobre el tema de los enripios y todo eso, creo que era un informe de la Contraloría. Y ese tema de la Contraloría es mi grave problema, porque cuando la Contraloría, cuando encuentra inconsistencia de ese tipo, ellos son los que deberían de enviar directamente a la Fiscalía de Delitos Económicos para que pueda ver. Vos le vas a enviar a la Fiscalía Regional, va a tardar muchísimo para después ver la compatibilidad, después se va a necesitar de peritos especialistas en obras, en este caso en estudio de suelo. Después van a venir los peritos, ellos van a tener que analizar cuando se trata de enripiado, se tiene que ver cuánto tiempo ya pasó, a ver si en la zona hay una bajada pronunciada, por decirte, que hay horas a Pamacurila, se tiene que hacer una especie de un análisis de la tierra que se trajo en el lugar, y se tiene que ver si ese tipo de tierra encuentra ahí. O sea que toda la burocracia para que justamente luego no se tenga que saber la verdad cuando hay dudas de ejecución de este tipo, mi querido hermano.
1: ¿Sabe cuántas observaciones tiene el
0: Sí.
1: informe? 24.
0: ¿Y por qué la fiscalía? ¿Por qué
1: Incumplimiento de
0: la
1: la ley, esta de la ley, aquella, 400 leyes violó.
0: Bueno, ¿y por qué si hay inconsistencia en donde se cree que hubo daño patrimonial? ¿Por qué la fiscalía exactamente no remarca y no califica como posible delito para enviar a la fiscalía para que la fiscalía pueda hacer el estudio? Te digo la ñañe en Barella, ascendido tú y Mabellilla, po.
1: Está bien, Reinaldo. Yo tampoco quiero opinar porque no soy un entendido en la materia. Y yo coincido contigo, porque la
0: No,
1: fiscalía,
0: no,
1: pues,
0: es que
1: son.
0: no, yo no estoy opinando, yo te estoy contando sobre la experiencia que yo tengo sobre hechos de esa naturaleza. A Isabelino Silva le habían cuestionado un empedrado y porque supuestamente faltó en una zona una canalización que se hizo figurar y que la canalización no tenía la medida adecuada y que faltó unos metros, le habían condenado creo que 600 mil guaraníes y tuvo que pagar. No, ya no me acuerdo más si era 1.500.000
1: ¿Verdad?
0: por 20 meses más o menos tuvo que pagar eso. Oh, no, no me acuerdo, pero hasta cubrir el daño ocasionado. Y ahí, coñan de ley para lo que tocan las cosas públicas, coñan de ñaimei, acorde la ley postada. Entonces, pues, por eso a veces yo no le quiero lo otro.
1: Coléitelo.
0: Termina después, todos terminan siendo inocentes de vuelta después de una reparación de daños por un problema administrativo. Ni siquiera es dolo. ¿Me entendés?
1: ¿Sabes qué? Volviendo al tema de Gustavo López, y vos
0: Sí.
1: hablaste, vamos a decirle, de una experiencia. Oscar Zárate no pudo ejercer, Oscar Zárate, el hermano de la actual gobernadora, no pudo ejercer justamente porque también es funcionario de la EBI.
0: No, pero Oscar fue un grupo importante miembro de la Junta Municipal, perdón, un tiempo importante miembro de la Junta
1: Y
0: Municipal y después
1: luego se le denunció,
0: Sabina.
1: pues.
0: Y después se mudó a Asunción y no sé cuál fue la situación de por medio, pero a Oscar habría que preguntar, porque él no tuvo incompatibilidad, por eso pues en la municipalidad de Paraguay nosotros tuvimos mucho lío también con el tema de Hugo Cáceres, porque si era funcionario administrativo no podía estar en la Junta cobrando la plata, tuvo que renunciar en un momento dado, como así también había hecho creo que Lorena Burgos también, porque ella también era administrativa, después consiguió su rubro para que sea docente y
1: Ejerce
0: ahí
1: Guaú,
0: ya
1: que fue una bola terapia que nunca ejerció, pero algo tipo planillera de
0: no,
1: novela.
0: espera, no, un plato, pero mira, entonces, y todo ese tipo de cosas, pero coño, acomodo, pan de lo mitad, pues venga para la hora de la verdad. Y te repito una vez más, generalmente, cuando hay una cosa como esta, bueno, probablemente va a pasar 20 años y vas a estar esperando tu sentencia todavía. Así funciona lamentablemente esta
1: Mira, yo quiero
0: situación.
1: ser optimista, ¿sabes por qué? Porque el intendente Leto quiere terminar con la impunidad. Te
0: ¿Y
1: digo, te
0: cómo va a
1: adelanto.
0: probar la fiscalía que lo
1: Caiga
0: mismo
1: quien
0: que vos
1: caiga, PJ
0: decís,
1: Super. Caiga quien
0: Julia?
1: caiga. Calle, va a
0: ¿Y cómo?
1: auditar todo, todo, todo, todo.
0: a probar la fiscalía si yo hice un relleno de suelo y ya pasó 2 años, y después, ¿y cómo se va a probar si se hizo ese trabajo?
1: Te escucho, Reinaldo, y me parece que
0: Ah,
1: estás
0: bueno,
1: haciendo el papel de
0: listo.
1: abogado defensor de estos delincuentes. Pero por favor, va a ver la LSH, que no se le puede probar.
0: ¿Cómo va? Y te cuidá y vamos a
1: Pero
0: terminar
1: ¿cómo me lo le vas a
0: discutiendo.
1: probar,
0: Estoy
1: papito querido?
0: esperando un rato. Nada, coñante, yo discutía, ma. Llegó a Puan,
1: Pero
0: tuvo
1: si
0: la
1: amigo,
0: mierda de
1: defendete,
0: tener
1: Ingo, su
0: la.
1: veina, pero ahora se extrañaba. No, que esto, que aquello, que el raudal llevó. Bola, bola, bola. 500 mil guaraníes por limpieza final. Vamos para limpieza final, digo. No, pero allá donde te copia con él, ¿no? Jañe, pues, él es un disparate. Esto es un bu robo, pero burdo y deliberado.
0: Se picó con gente de tratarse de inocente y nada con haga
1: Va, yo
0: nada.
1: no le dije en ningún momento que es inocente. Yo le dije que él, vamos a decirle, es un, va a ser
0: Mi idea
1: un.
0: era compartir. Espera, Ana, la idea era compartir contigo. No, le dio opinión de presión. Se me coño nubla para llegar mal a tiempo y nada. O sea que llega el tiempo ahí. Pero lamentablemente así funciona la ropa.
1: Y sí, pero por favor, vamos a ser optimistas, de lo contrario, pues vamos a poner una fábrica de
0: Perdido con la
1: sombreros
0: gloria.
1: y las criaturas van a nacer sin cabeza. Vamos a empezar por lo menos a soñar que vamos a empezar el proceso de cambio en Paraguarí, en Carapeguá, en cualquier lado. Construir el Paraguay que soñó Carlos Miguel Jiménez. O si no, vamos de ya en negativo y te
0: Y
1: digo.
0: vaya, vos le quitas mérito a muchísima gente. ¿Te acordás de una persona que ya falleció hace más de 100 años? Demasiados somos los que pensamos de una comunidad diferente. Hermina, así como piensa Galloso, así como piensa
1: Sí, amigo, yo no
0: Virginia,
1: estoy
0: que
1: diciendo que
0: opina
1: vos
0: de
1: tengas malos
0: Galloso.
1: pensamientos, Reinaldo, pero estás siendo muy negativo. No, que esto no va a luego pasar nada. Las puchas, pero vamos a empezar. Pasa también el caso de González Dar. González Dar. ¿Y qué peor? Este no es nada comparando con González Dar.
0: Se
1: Este Ligman.
0: contadite, se contadite, no va a pasar. Se contadite que yo lamento la burocracia excesiva para que estos casos se puedan resolver. Yo lamento
1: No estoy con nervioso,
0: muchísimo y te
1: Reinaldo. No
0: quiero.
1: me dejan nomás hablar también. Eso no más es el problema. El caso este de la venta de la matadería de Paraguarí es, yo creo que reunía todos los elementos para que todos los cómplices y encubridores estén ahora presos. Pero uno de ellos sigue siendo senador.
0: ¿Cómo pico va a decir reunida? De con el moto con el que estaba montando, yo voy a devolver. Llegué de ella, soy inocente ya. Ahí se hizo reparación de
1: Pero
0: daño.
1: por favor, ¿a
0: Se
1: quién pico le va a
0: devolvió al
1: engañar?
0: inmueble. Ese
1: Bola, bola, terapia, por favor, bola, terapia. Ahí estuvo lentejú de varias instituciones, pero por favor. Mira, si es por favor, déjame apuntar públicamente. De para odiar al Ramón Retamoso abogado. Ella ni mami. Ya ponte de consulta. De para odiar al Ramón Retamoso abogado. Pero yo te pregunto a vos, pues si él va a decir lo que es ingeniero nuclear. Yo te pregunto. Épico no es abogado según. Vos pues le haces entrevista. Y cuando le hacemos la entrevista a un abogado, es distinto. Hacerle una entrevista y hacer una comparación. A Enzo Benítez, que es abogado, o a Campuzano, o Juan Delgado, y después hacerle una entrevista a Ramón Retamoso. Y te vas a dar cuenta que no es.
0: Para mí va a ser muy fácil discutir con él sobre un expediente y ella me voy a dar cuenta si
1: Pero
0: tiene
1: discutí
0: conocimiento
1: un poco,
0: básico del
1: mañana
0: derecho.
1: hacerle la
0: Si
1: prueba.
0: no, no.
1: Mañana hacerle la
0: ¿Eh?
1: prueba. ¿Pero qué abogado va a ser? Por favor.
0: ¿Y cómo está su caso ahora? ¿En qué terminó?
1: Todavía no terminó. Se va a volver, se va a reabrir. Porque yo te digo que estoy más que seguro que se va a reabrir. Los enemigos en política, ¿sabes por qué esto? Esto siempre es coyuntural. Los enemigos de ayer conspirarán juntos hoy. Así nomás es. Oye, salvado, Curipe, pero. Se ve cuán va. Hasta ahí
0: Qué
1: te puedo decir,
0: bárbaro, qué
1: escucho.
0: bárbaro. Qué
1: Abogado,
0: bárbaro, qué bárbaro.
1: abogado. Vos sabés que publiqué este tema de su situación. ¿Y sabes cuántas visualizaciones ya tuvo desde ayer a la tarde a esta hora? 37 mil visualizaciones.
0: Qué bárbaro. será. ¿Y qué? ¿Y
1: Es
0: cuándo van a
1: porque la
0: salir con
1: gente
0: ese
1: sabe
0: anuncio
1: que
0: contigo?
1: sabe que la gente sabe que yo digo la verdad, que Ramón Retamoso ni por, pero ni por asomo es abogado. Si él es abogado, te reitero, yo soy ingeniero nuclear.
0: Ingeniero nuclear a la gran siete. Entonces, Moco, andas ahí, va a verte, verá. Ya pillamos. Vale,
1: Dale,
0: gracias,
1: mi querido,
0: gracias.
1: gracias por esos datos. Dale, mi querido.
0: Dale.
1: Pero ¿de dónde picó sacó si siendo funcionario de la EBI va a poder ejercer el cargo? Es incompatible. Es incompatible. Porque claramente dice, porque puede entorpecer una de sus funciones también dice. No sé qué artículo dice eso. Porque va a entorpecer. Ponele que van a hacer la sesión el martes a las 5 de la tarde. Justo él tiene que cumplir funciones también en la EBI. Que no cumple nada también porque es un cargo político. Pero por lo menos con Juan Planilla. Ah, bueno, entonces pero es compatible con su cargo. Por eso dice claramente el artículo 196. Es incompatible. Y ya les dije, ya hay pues una experiencia anterior. No sé cómo se dice, cuál es el término jurídico. Claro que siendo funcionario, ¿por qué cree que so prometió donar su dieta de concejal sin nombrar? Por favor, dice. Pero ni no le sirve, no puede ni donando, no puede. Va a donar su dieta. Pero ¿quién dona? ¿A nombre de quién va a salir la dieta? Es incompatible, incompatible. Pero que se vaya a la mierda, a la recontra mierda. Es incompatible. Ah, porque habla con Reinaldo, habla. Reinaldo tiene, vamos a decirle, el parecer jurídico que tiene que primar. De la sobre. Vamos a la pausa, ahí volvemos.
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Bueno, volvemos al programa, ya son las 17:55, simple y llanamente para despedirnos. Antes, quiero decirles que la ley no se puede acomodar para nadie, sea quien sea. Tenemos que ajustarnos a lo que dice la ley. En primer lugar, nuestro principal ordenamiento jurídico y luego las leyes. Yo le pregunto a la gente que interpreta como el culo la Constitución. ¿Qué dice el artículo 137? No, porque hay una ley que le... Sí, que no, que pito. No. La Constitución es la madre de las leyes. Y se acabó. Cerramos el programa del día a la fecha, no sin antes desearles un feliz día, un feliz resto de semana y de jornada. Será hasta el lunes, Dios mediante.

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10: La radio te informa la hora. 19 en punto.
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1: Seguimos aquí en el programa de éxitos de la música paraguaya. 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
10: La radio te informa la hora. 20 en punto.
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